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2: Son las 7 con 11 minutos, temperatura 29 grados, humedad 79%.

Capítulo 6. Hijos, obedeced en el Señor a vuestros padres, porque esto es justo. Honra a tu padre y a tu madre, que es el primer mandamiento con promesa, para que te vaya bien y seas de larga vida sobre la tierra. Y vosotros, padres, no provoquéis a ira a vuestros hijos, sino criadlos en disciplina y amonestación del Señor. Siervos, obedeced a vuestros amos terrenales con temor y temblor, con sencillez de vuestro corazón como a Cristo, no sirviendo al ojo como los que quieren agradar a los hombres, sino como siervos de Cristo, de corazón haciendo la voluntad de Dios, sirviendo de buena voluntad como al Señor y no a los hombres, sabiendo que el bien que cada uno hiciere, ese recibirá del Señor, sea siervo o sea libre. Y vosotros, amos, haced con ellos lo mismo, dejando las amenazas, sabiendo que el Señor de ellos y vuestro está en los cielos, y que para Él no hay acepción de personas. Por lo demás, hermanos míos, fortaleceos en el Señor y en el poder de su fortaleza. Vestíos de toda la armadura de Dios, para que podáis estar firmes contra las acechanzas del diablo. Porque no tenemos lucha contra sangre y carne, sino contra principados, contra potestades, contra los gobernadores de las tinieblas de este siglo, contra huestes espirituales de maldad en las regiones celestes. Por tanto, tomad toda la armadura de Dios, para que podáis resistir en el día malo, y habiendo acabado todo, estar firmes. Estad pues firmes, ceñidos vuestros lomos con la verdad, y vestidos con la coraza de justicia, y calzados los pies con el apresto del Evangelio de la paz. Sobre todo, tomad el escudo de la fe con que podáis apagar todos los dardos de fuego del maligno. Y tomad el yelmo de la salvación y la espada del Espíritu, que es la palabra de Dios, orando en todo tiempo con toda oración y súplica en el Espíritu, y velando en ello con toda perseverancia y súplica por todos los santos, y por mí, a fin de que al abrir mi boca me sea dada palabra para dar a conocer con denuedo el misterio del Evangelio, por el cual soy embajador en cadenas, que con denuedo hable de él como debo hablar. Para que también vosotros sepáis mis asuntos y lo que hago, todo os lo hará saber Tíquico, hermano amado y fiel ministro en el Señor, el cual envía a vosotros para esto mismo, para que sepáis lo tocante a nosotros y que consuele vuestros corazones. Paz sea a los hermanos y amor con fe de Dios Padre y del Señor Jesucristo. La gracia sea con todos los que aman a nuestro Señor Jesucristo con amor inalterable.

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2: Son las 7:37, temperatura 29 grados, humedad 79%.

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0: Son las 8:02. Temperatura 29 grados. Humedad 79%.
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3: Capítulo 16. Vino a mí palabra de Jehová diciendo: No tomarás para ti mujer, ni tendrás hijos ni hijas en este lugar, porque así ha dicho Jehová acerca de los hijos y de las hijas que nazcan en este lugar, de sus madres que los den a luz, y de los padres que los engendren en esta tierra. De dolorosas enfermedades morirán, no serán plañidos ni enterrados, serán como estiércol sobre la faz de la tierra, con espada y con hambre serán consumidos, y sus cuerpos servirán de comida a las aves del cielo y a las bestias de la tierra. Porque así ha dicho Jehová: No entres en casa de luto, ni vayas a lamentar, ni los consueles, porque yo he quitado mi paz de este pueblo, dice Jehová, mi misericordia y mis piedades. Morirán en esta tierra grandes y pequeños, no se enterrarán, ni los plañirán, ni se rasgarán, ni se raerán los cabellos por ellos, ni partirán pan por ellos en el luto para consolarlos de sus muertos, ni les darán a beber vaso de consolaciones por su padre o por su madre. Asimismo, no entres en casa de banquete para sentarte con ellos a comer o a beber, porque así ha dicho Jehová de los ejércitos, Dios de Israel: He aquí que yo haré cesar en este lugar, delante de vuestros ojos y en vuestros días, toda voz de gozo y toda voz de alegría y toda voz de esposo y toda voz de esposa. Y acontecerá que cuando anuncies a este pueblo todas estas cosas, te dirán ellos: ¿Por qué anuncia Jehová contra nosotros todo este mal tan grande? ¿Qué maldad es la nuestra, o qué pecado es el nuestro, que hemos cometido contra Jehová nuestro Dios? Entonces les dirás: Porque vuestros padres me dejaron, dice Jehová, y anduvieron en pos de dioses ajenos, y los sirvieron, y ante ellos se postraron, y me dejaron a mí, y no guardaron mi ley. Y vosotros habéis hecho peor que vuestros padres, porque he aquí que vosotros camináis cada uno tras la imaginación de su malvado corazón, no oyéndome a mí. Por tanto, yo os arrojaré de esta tierra a una tierra que ni vosotros ni vuestros padres habéis conocido, y allá serviréis a dioses ajenos de día y de noche, porque no os mostraré clemencia. No obstante, he aquí vienen días, dice Jehová, en que no se dirá más: Vive Jehová que hizo subir a los hijos de Israel de tierra de Egipto, sino: Vive Jehová que hizo subir a los hijos de Israel de la tierra del norte y de todas las tierras a donde los había arrojado, y los volveré a su tierra, la cual di a sus padres. He aquí que yo envío muchos pescadores, dice Jehová, y los pescarán, y después enviaré muchos cazadores, y los cazarán por todo monte y por todo collado, y por las cavernas de los peñascos. Porque mis ojos están sobre todos sus caminos, los cuales no se me ocultaron, ni su maldad se esconde de la presencia de mis ojos. Pero primero pagaré al doble su iniquidad y su pecado, porque contaminaron mi tierra con los cadáveres de sus ídolos, y de sus abominaciones llenaron mi heredad. Oh Jehová, fortaleza mía y fuerza mía, y refugio mío en el tiempo de la aflicción, a ti vendrán naciones desde los extremos de la tierra y dirán: Ciertamente mentira poseyeron nuestros padres, vanidad, y no hay en ellos provecho. ¿Hará acaso el hombre dioses para sí? Mas ellos no son dioses. Por tanto, he aquí les enseñaré esta vez, les haré conocer mi mano y mi poder, y sabrán que mi nombre es Jehová.

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2: Son las 8 con 11 minutos, temperatura 29 grados, humedad 79%.

serás libre de todo.

corazones afligidos. Envía tu palabra de libertad a los que lloran. Envía tu palabra, Señor, para consolar a los abatidos. Derrama óleo de gozo, manto de alegría, un espíritu de regocijo, tu bendición y tu gracia.

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2: Son las 8:40. Temperatura 29 grados. Humedad 79%.
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0: 29 grados, humedad 79%.
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0: Capítulo 48. Quieto estuvo Moab desde su juventud, y sobre su sedimiento ha estado reposado, y no fue vaciado de vasija en vasija, ni nunca estuvo en cautiverio. Por tanto, quedó su sabor en él, y su olor no se ha cambiado. Por eso vienen días, ha dicho Jehová, en que yo le enviaré trasvasadores que le trasvasarán, y vaciarán sus vasijas, y romperán sus odres. Y se avergonzará Moab de Quemos, como la casa de Israel se avergonzó de Betel, su confianza. ¿Cómo pues diréis, somos hombres valientes y robustos para la guerra? Destruido fue Moab y sus ciudades asoladas, y sus jóvenes escogidos descendieron al degolladero, ha dicho el rey, cuyo nombre es Jehová de los ejércitos. Cercano está el quebrantamiento de Moab para venir, y su mal se apresura mucho. Compadeceos de él todos los que estáis alrededor suyo, y todos los que sabéis su nombre, decid, cómo se quebró la vara fuerte, el báculo hermoso. Desciende de la gloria, siéntate en tierra seca, moradora hija de Dibón, porque el destruidor de Moab subió contra ti, destruyó tus fortalezas. Párate en el camino y mira, oh moradora de Aroer, pregunta a la que va huyendo y a la que escapó, dile, ¿qué ha acontecido? Se avergonzó Moab porque fue quebrantado. Lamentad y clamad, anunciad en Arnón que Moab es destruido. Vino juicio sobre la tierra de la llanura, sobre Olón, sobre Jaasa, sobre Mefaat, sobre Dibón, sobre Nebo, sobre Bet Diblataim, sobre Kiriataim, sobre Bet Gamul, sobre Bet Meón, sobre Keriot, sobre Bosra y sobre todas las ciudades de tierra de Moab, las de lejos y las de cerca. Cortado es el poder de Moab y su brazo quebrantado, dice Jehová. Embriagadle porque contra Jehová se engrandeció, y revuélquese Moab sobre su vómito, y sea también él por motivo de escarnio. ¿Y no te fue a ti Israel por motivo de escarnio, como si lo tomaran entre ladrones? Porque cuando de él hablaste, tú te has burlado. Abandonad las ciudades y habitad en peñascos, oh moradores de Moab, y sed como la paloma que ha cenido en la boca de la caverna. Hemos oído la soberbia de Moab, que es muy soberbio, arrogante, orgulloso, altivo y altanero de corazón. Yo conozco, dice Jehová, su cólera, pero no tendrá efecto. Sus jactancias no le aprovecharán. Por tanto, yo aullaré sobre Moab, sobre todo Moab haré clamor, y sobre los hombres de Kiares gemiré. Con llanto de Jazer lloraré por ti, oh vid de Sibma. Tus sarmientos pasaron el mar, llegaron hasta el mar de Jazer. Sobre tu cosecha y sobre tu vendimia vino el destruidor. Y será cortada la alegría y el regocijo de los campos fértiles de la tierra de Moab. Y de los lagares haré que falte el vino, no pisarán con canción, la canción no será canción. El clamor de Esbón llega hasta Eleale, hasta Jaasa dieron su voz. Desde Zoar hasta Oronaim, becerra de 3 años, porque también las aguas de Nimrim serán destruidas. Y exterminaré de Moab, dice Jehová, a quien sacrifique sobre los lugares altos y a quien ofrezca incienso a sus dioses. Por tanto, mi corazón resonará como flautas por causa de Moab, asimismo resonará mi corazón a modo de flautas por los hombres de Kirares, porque perecieron las riquezas que habían hecho. Porque toda cabeza será rapada y toda barba raída, sobre toda mano habrá rasguños y cilicio sobre todo lomo. Sobre todos los terrados de Moab y en sus calles, todo él será llanto, porque yo quebranté a Moab como a vasija que no agrada, dice Jehová. Lamentad, ¿cómo ha sido quebrantado? ¿Cómo volvió la espada Moab y fue avergonzado? Fue Moab objeto de escarnio y de espanto a todos los que están en sus alrededores. Porque así ha dicho Jehová, he aquí que como águila volará y extenderá sus alas contra Moab. Tomadas serán las ciudades y tomadas serán las fortalezas, y será aquel día el corazón de los valientes de Moab como el corazón de mujer en angustias. Y Moab será destruido hasta dejar de ser pueblo, porque se engrandeció contra Jehová. Miedo y hoyo y lazo contra ti, oh morador de Moab, dice Jehová. El que huyere del miedo caerá en el hoyo, y el que saliere del hoyo será preso en el lazo, porque yo traeré sobre él, sobre Moab, el año de su castigo, dice Jehová. A la sombra de Esbón se pararon sin fuerzas los que huían, mas salió fuego de Esbón y llama de en medio de Seón, y quemó el rincón de Moab y la coronilla de los hijos revoltosos. ¡Ay de ti, Moab! Pereció el pueblo de Quemos, porque tus hijos fueron puestos presos para cautividad y tus hijas para cautiverio. Pero haré volver a los cautivos de Moab en lo postrero de los tiempos, dice Jehová. Hasta aquí es el juicio de Moab.
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3: Son las 9:09. Temperatura 29 grados. Humedad 79%.

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2: Son las 7:38. Temperatura 29 grados. Humedad 79%.

Gloria a Dios, gloria a Dios. Sí, amén. Gloria a Dios.

Buenos días, Reynosa, Tamaulipas. Paz de Cristo. Paz de Cristo, sur del Valle de Texas, Río Bravo y Nuevo Progreso. Shalom, Baruch Hashem. Bendiciones, familia. La paz de Cristo sea con todos nosotros. Muy buenos días, ciudad de Reynosa, Tamaulipas. Bendiciones a todos los que van en el taxi, en la pecera, a todo aquel que va en un transporte público, aquellos que van en su carro particular, si usted va caminando, si usted está en su trabajo, en su taller. Paz de Cristo, shalom, muy buenos días. En esta hermosa mañana, damos gracias a Dios por la vida de todos ustedes. Desde lo profundo de mi alma, de mi corazón, Dios te bendiga. Recuerda que estás en la oración de la mañana. Somos ministerios, palabras de vida eterna. Somos una familia que le cree a Dios, llenos del Espíritu Santo.

Así es que muy buenos días, saludamos a nuestra hermana y columna de este ministerio, hermana Marily Carmen, bendiciones a sus pequeñas, su familia, a su esposo. Muy buenos días, bendiciones familia. Bien, saludamos a todos nuestros hermanos de Agua Blanca, Guatemala, nuestros pastores Vitalino y Dunia Marily Mejía. A sus pequeños, sus pequeñas, que Dios les bendiga. Paz de Cristo, Guatemala.

Muy buenos días también a todo el cuerpo de oración de la mañana. Bendiciones para también para nuestra hermana Norma Vadillo, a nuestro hermano, ahí en casita, en su trabajo, donde quiera que estén. Que la paz de Cristo sea con nosotros. ¿Cuántos dicen amén?

Bueno, y también saludamos a mi amada esposa, mi compañera de guerra, mi ayuda idónea, a mi esposa, hermana Ofelia Urbina Santos, bendiciones, a mis hijos, bueno, a mi pequeña que ahorita la llevé a la preparatoria, a mi hijo que ya está en casita, a mis hijas allí en casita, a la iglesia que salió a trabajar, a la iglesia que hoy descansa, a la congregación que hoy vamos a asistir, a un culto familiar y a todos los que se vayan a integrar a la familia en Cristo. ¡Que Dios te bendiga!

situación de enfermedad, por alguna pérdida familiar, por algún recuerdo, por algún aniversario que estés acordando, recordando, y que no trae deleite, que no trae paz, que no trae alegría, sino que te trae unos recuerdos tal vez un poco tristes, tal vez te trae un recuerdo que aún te sigue lastimando. Lo único que te puedo decir es que lo único que puede sanar las heridas internas, que puede vendar esas heridas que aún traes, y que puede sanarte totalmente tu corazón, se llama Jesucristo, nuestro Señor y Salvador. Se llama el Espíritu Santo. Él es el que nos consuela, Él es el que nos anima, nos levanta, nos fortalece, pero también nos bendice. Oh, si no lo conoces, déjame hablarte un poco de él. Déjame hablarte un poco de este Dios tan hermoso y maravilloso que nosotros tenemos. Antes de ir a la oración, quiero presentarte a este Dios tan hermoso y maravilloso que siempre ha estado ahí, que siempre te ha tenido en mente, que estás dentro del plan, dentro del propósito de Dios, y que no lo conoces. ¿Sabes? Dice la palabra de Dios en el libro de Génesis que la tierra estaba desordenada y vacía. Que la tierra estaba tan desordenada que el Espíritu de Dios solamente se paseaba, solamente caminaba sobre las cosas creadas. Y dijo el Señor: necesito poner orden. Y lo primero que dijo: sea la luz. Y fue la luz. Y después dice que formó lo seco, lo dividió los mares. Dice que formó las plantas, los peces, las aves, las bestias. Y en un momento, cuando ya todo estaba preparado, dijo: ahora sí, formaremos al hombre y a la mujer a nuestra imagen, a nuestra semejanza.

El Señor pudo habernos formado antes, pero el Señor quiso poner todo en orden antes de que usted y yo viniéramos a ser formados aquí en la tierra. El Señor quiso preparar todo. Nos ordenó todo para que no tuviéramos que preocuparnos de nada. Y si usted se preguntase, ¿por qué tiene esta plática, pastor? O usted, ¿por qué tiene esa plática usted? ¿Sabe? Hace un momento fui a dejar a mi pequeña a la escuela y yo la veía sonreír. Y estiré mi mano mientras manejaba para acariciar su pelo, para acariciar un poco su cabeza, expresándole de cierta manera mi amor, expresándole mi gratitud a Dios, porque puedo ver a mi hija sonreír. La dejé en la escuela y me bajé de mi camioneta. Cosas que nunca había hecho. Bueno, sí, a veces había hecho, pero no tan constantes. Entonces la encaminé hasta la puerta. Y sabe, cuando se despidió con una sonrisa, dije, wow, Señor, me dio una hija, me dio unos hijos. Y a veces creemos que esos segundos que no tomamos para bajarnos, Que no aprovechamos para abrazarlos, nos van a hacer falta en el día. Y me doy cuenta que a veces dejamos pasar pequeños detalles, pero que pueden marcarnos para siempre.

Y le doy gracias a Dios porque cada día Él me enseña que hay muchas cosas que necesito corregir, que hay muchas cosas que necesito valorar. Y una de ellas son estos momentos. Ver sonreír a mi hija, ver sonreírla, bajarse con esa alegría, ver que es muy importante para mí y para mi esposa el que ella se sienta segura. Así es como Dios nos hace sentir. Sabe que Dios preparó un hogar en el diccionario secular dice que hogar significa hoguera. Es algo que está encendido, es algo que tiene una llama. Es algo que tiene fuego, iglesia. Y en el hogar siempre tiene que haber fuego, en el hogar siempre tiene que estar encendida esa llama. Les voy a compartir una reflexión. Y Dios bendiga a mi hermano Arturo Sánchez, allá por Arturo, Texas, a nuestra hermana Lulú, pastor Gil Castro, a nuestra hermana Norma Castro. Dios bendiga a mi pastor Edgardo Cantú Noyola, a mi pastora hermana Leida Moreno. Dios bendiga a mi hermano y pastor Miguel Cristóbal, a nuestra hermana Ángela Gómez, a nuestros pastores allá en Escalera, allá en Puerto Belén. Y Dios bendiga a cada uno de los pastores que tengo la oportunidad de conocer. Pastor Vitalino, nuestra hermana Dunia, al pastor Juan Salvatierra, a nuestra hermana Brenda Johanna, pastor Luis Toroxo, nuestra hermana Sandra, nuestra hermana Génesis, y a todos aquellos siervos, pastores, ministros que conozco. Quiero compartirles esta reflexión. Hermana Ana Luna, no la conozco físicamente, pero nuestra hermana Ana Luna, nuestra hermana Iris Pérez, nuestra hermana Berta Gras, nuestra hermana Rosy Magaña, nuestra hermana Rosa Rivas. Quiero compartirles esta reflexión. Cuenta la historia que había una niña, estaba en casa de sus abuelos. ¡Oh, está conmigo, iglesia! ¡Está aquí conmigo! Si usted está aquí conmigo, usted está en la atmósfera del Espíritu Santo. Dice la historia que aquella niña estaba con su abuelo. Lógicamente era su nieta. Y dice que aquella niña vio a su abuelo y le dijo: abuelo, ¿cuándo te vas a poner esa corbata nueva que hace muchos años mi abuela te regaló? Y entonces dice: abuelo, mira, todavía tienes un perfume nuevo que hace algunos meses te regalamos. Y dice que la niña empezaba a observar y veía que el abuelo tenía tantas cosas que no había aprovechado, que las tenía intactas, no las había abierto. Dice que el abuelo sacó aquellos zapatos nuevos, aquel perfume nuevo, sacó aquella corbata nueva, sacó aquella camisa que nunca había usado. Y dice que la niña dijo: y ahora, abuelo, ¿por qué lo estás usando? Dice: es que los había guardado para un momento muy especial. Durante mucho tiempo estuvieron guardadas porque quería un momento muy especial para usarlas.

dice que aquella niña le preguntó, ¿y qué hay de especial? Dice, hoy es ese día especial. Dice, he guardado tantas cosas que pude haber aprovechado y dejé pasar una vida sin aprovecharla. Aleluya. Y a veces dejamos pasar momentos tan especiales, tan especiales, tan únicos, que nunca van a regresar. La plática que usted y yo tuvimos el primer día que se abrió esta radio ya no va a regresar. Fue única. Cada oración de la mañana ya no va a regresar, es única. Por eso dice que el Señor hace nuevas cosas todos los días. Si usted hoy le va a dar un beso a su esposa, a su esposo, ya no va a regresar, ese es único. Es el momento. Ese es el momento especial. Oh, sí, Señor, santo es tu nombre. Mire, tal vez esto sirva de algo para su vida. Hay veces que nosotros dejamos pasar momentos que no consideramos importantes, pero que siempre son importantes.

Es como cuando despertamos al lado de nuestro de su amada o de su amado, cualquiera que sea su circunstancia. Y usted se levanta con ese dolor de espalda, como su servidor. Usted se levanta con ese cansancio en sus hombros, en su cabeza, en sus pies. Y la primera palabra que sale hacia su esposa: ¡ey, se me hizo tarde! O la primera palabra que puede salir: ¡ey, levántate! Pero qué hermoso es cuando despiertas y puedes decirle a tu esposa o a tu esposa: si le Dios te bendiga, ¿y cómo amaneciste hoy? Oh, si usted lo despierta con un beso, con un abrazo, ¡qué maravilloso! Pero déjeme decirle que el día que usted lo haga, estará aprovechando bien el tiempo. En un hogar siempre tiene que haber fuego. En un hogar siempre tiene que estar encendida esa llama, ese amor, ese calor, esa alegría, ese gozo como cuando conocimos por primera vez a la que hoy es su esposo o su esposa. En mi caso, mi esposa. En la mañana le decía a mi esposa: gloria a Dios, ya me voy. ¡Ya me voy! Y vi que se estaba arreglando para acompañarme. Le dije: yo voy a ir a dejar, le estoy abriendo mi corazón, estoy hablando mis intimidades familiares. Y le dije: si quieres, solamente voy a dejarla para que hagas lo que tienes que hacer. Me dijo: sí, quiero aprovechar para lavar. Y sabe, esa sonrisa con la que me despidió, esa alegría con la que me dijo: está bien, voy a dejar a mi hija, voy a dejar a nuestra hija. Y luego encender la camioneta y ver a mi hija con esa alegría, con esa sonrisa, a pesar de que hemos vivido en tan corto tiempo, en 2 meses, situaciones muy complicadas en nuestra vida, y ver que estamos alegres, que estamos contentos. Y así es nuestro Dios. Él se alegra que estemos alegres, contentos con lo que tenemos, con lo que vivimos, con lo que pasamos, que demos nuestra mejor versión como padres de familia, como esposo, como esposa, como hijo, como pastor, como oveja, no lo sé. Entiéndame, estoy tan contento hoy, que es un día especial en el cual te quiero decir que vivamos este tiempo, que lo aprovechemos bien, que lo valoremos. Y no solamente este, sino también los minutos, los segundos, las horas, los días, semanas, años que nos están preparados adelante. Déjeme ver, pero parece que es en Santiago 4:14. Déjeme ver, pero lo voy a compartir con usted. Santiago, sí, es en Santiago, porque he estado estudiando Santiago. Dice, fíjese bien lo que dice esta palabra, porque todo tiene que ir con la palabra, todo lo tengo que cimentar. Y de alguna manera edificar con la palabra. Dice la palabra de Dios en el nombre de nuestro Señor Jesucristo: vamos ahora, los que decís hoy y mañana iremos a tal ciudad, estaremos allá un año y traficaremos y ganaremos. Pero el versículo que le quiero compartir es el 14. Cuando no sabes lo que será mañana, porque ¿qué es vuestra vida? Ciertamente es neblina y se aparece por un poco de tiempo y luego se desvanece. ¿Qué es nuestra vida?
¿qué es la vida que llevamos? ¿Cómo la estamos llevando? ¿Cuántas veces hemos dejado las mejores cosas para momentos especiales? Y Dios nos las dio en ese momento, porque ese momento era especial. Qué hermoso es usar la ropa que alguien te regala y que sepa que ese momento fue especial. Qué hermoso es cuando alguien te regala un perfume. A mí me encantan los perfumes. Y que alguien te regale un perfume y ¿cuándo lo vas a usar? Aquí, ahorita. ¿Pero por qué? Porque este momento es especial. Porque me lo regalaste. ¡Aleluya! Cuando alguien te regala unos zapatos, cuando alguien te regala, no sé, alguna prenda y que diga, ¿cuándo la vas a usar? Ahorita, ¿por qué ahorita? Porque este momento es especial. Oye, pero lo puedes usar en otro momento. No, este es el momento. Porque para este momento me fue dado. Oh, así es. Así yo lo veo en mi esposa. Así yo lo pude ver esta mañana en mis hijos. ¿Cuándo te vas a bajar de la camioneta o del carro? Tomarte ese tiempo, esos minutos, esos segundos para abrazarlos. Y te preguntan, ¿por qué lo haces? Porque es momento especial. Abrazar a tu esposa, sentarte a tomar un café. A mí no me gusta el café. Pero si te dice, ¿y por qué tomas café? Porque lo quiero disfrutar. Es un momento especial. Así cada vez que nosotros despertamos y podemos levantar nuestros ojos al cielo

0: La vida es como una neblina.
1: Pues entonces, ¿por qué te pregunto?
0: Durante el día aparece, pero también se desvanece. Una reflexión. Bueno, es el día de reflexiones. Ya para ir a la oración. Dice que aquel niño iba de la mano con sus papás a la iglesia. Y dice que iba a la iglesia y había dos servicios, porque la demanda era mucha en aquella congregación. Y cuando llegaba el tiempo de la mañana, pues iban a la oración. Y el niño le pregunta a su mamá: mamá, ¿y quiénes son esos que están ahí enfrente cantando? ¿Quién es ese hombre que está ahí predicando? Dice: ellos son servidores de Dios. Ellos son los que dirigen el servicio. Y llegó la hora de la tarde, salieron del primer servicio y llegó la hora de la tarde y regresaron al segundo servicio. Y el niño ve otras personas y dice: mamá, ¿y esos quiénes son? No son los de la mañana. Dice: ah, ellos son los que sirven en la tarde.
1: Pues entonces, ¿por qué te preguntan si hay un creador?
0: Y así transcurrieron las semanas y los días. Entonces llegó un momento en que iban a conmemorar y a de alguna manera reconocer a aquellos que habían muerto en el servicio al Señor, aquellos mártires, aquellas personas que habían dedicado su vida al Señor y habían hecho un mural, habían hecho un tipo museo en aquella iglesia.
1: Es que es tan grande, no se puede.
0: Y dice que cuando él estaba viendo las fotografías, veía las clásicas cruces de aquellas personas que habían muerto, y le preguntó: mamá, ¿y quiénes son esas personas? La madre, tomando al niño de la mano, viéndolo, le dijo: ellos son personas que murieron en su servicio.

fuerte abrazo, hermana Tea Castillo, y a nuestra hermana Esther Viais allá en la escalera Aguilita. A hermano Choy, un fuerte abrazo a sus pequeños. Y dice que el niño volteó a ver a su mamá. Le preguntó. Dice, mamá, ¿y esas personas que murieron en su servicio, en cuál servicio murieron? ¿En el de la mañana o en el de la tarde? ¿Sabe? He aprendido en mi caminar con el Señor. Y le doy gracias porque me está regresando ese gozo, ese deleite, esa alegría, ese momento que yo extrañaba tanto. Hay veces que morimos y no nos damos cuenta. Hay veces que despiertas viendo a tu esposo o a tu esposa y te imaginas que vas a empezar a pelear, vas a empezar a discutir, que vas a tener que enfrentar una nueva realidad. No hay dinero, no hay despensa, hay muchas deudas. Los hijos ya no obedecen. Los hijos se rebelan. El papá no tiene carácter, o la mamá los chifla mucho. No lo sé. Es que es tan grande. Y aquello que empezó como una hoguera, aquello que empezó con tanto fuego, con tanto amor, donde ibas a visitar a la que hoy es tu esposa, o te visitaba el que hoy es tu esposo, y la lluvia no era un impedimento, la calor no era un obstáculo, la noche ni el peligro representaban un miedo ante ese amor, ese fuego que había. Ahora que ya tienes a aquella mujer que tanto visitaste, por la que tanto luchaste, a las que tantas cartitas de amor le enviaste, y cuando ya no existe ese te amo, ese que guapa, ese que hermosa, donde ya no admiras su belleza, donde ya no admiras su trabajo, ya no valoras su dedicación al hogar, es porque se está apagando la hoguera, porque se está apagando ese fuego. Si hoy pasas esa situación, recuerda lo que dice Santiago 4:14. La vida es como una neblina. En el día aparece, pero también se desvanece. La pregunta que hoy yo me hacía cuando yo dejaba a mi bebé es aquella pregunta que siempre le hago a la iglesia. ¿Eres feliz? ¿Eres feliz hoy con lo que tienes? ¿Y te has preguntado si las personas que viven contigo son felices contigo?

que en unos años acá siempre me he preguntado, ¿serán mis hijos felices conmigo? Y hoy mi hija me dio una respuesta con su sonrisa. No me dijo nada. Iba viendo por la ventana. Hasta parece de película lo que le estoy diciendo. Pero iba viendo por la ventana y iba muy contenta. Iba con una sonrisa, iba alegre. Tengo unos hijos que por su misericordia Dios me ha dado. Y le voy a decir públicamente, los amo. Amo a mis hijos. Amo a mi esposa. Y como dijo Job en Job 31, he hecho un pacto con mis ojos para no ver a la mujer ajena. Solamente quiero tener ojos para ella. Amo a mi esposa, amo a mis hijos, amo a Dios. Los amo a ustedes, no los conozco, muchos de ustedes. ¿Cómo no amar lo que Dios redimió? ¿Cómo no amar lo que Dios limpió, lo que Dios perdonó? Cuando yo he visto todo lo que Él ha hecho en mi vida. Y si Él vive, también yo vivo. Porque el apóstol Pablo dijo, ya no vivo yo. Es Cristo quien vive en mí.

Hazte esa pregunta. ¿Alguien de tu casa es feliz contigo? Dios se deleitará, se gozará en que yo esté aquí con Él, en que yo esté aquí hablando de Él, en que esté aquí hablándole a todo un pueblo, a una nación, a muchos continentes. Se gozará Dios de que yo hable y pueda bendecir tu vida en el nombre de nuestro Señor Jesucristo. Bueno, yo digo que sí. Yo digo que sí porque yo no podría hacerlo si Él no estuviera en mí. Dice que nadie puede confesar a nuestro Señor Jesucristo al menos que tenga el Espíritu Santo. Dice que nadie puede decir que Jesucristo es el Señor y que nadie lo podría declarar como su Salvador si no tuviera el Espíritu Santo. Así como la tierra estaba desordenada y vacía, dice que Dios ordenó todo y plantó un huerto. Un huerto es un lugar cercado, es un lugar apartado, es un lugar donde habitan solamente lo que está cuidado por aquel que lo formó. Y dice que ahí el Señor no solamente se paseaba sobre la faz del abismo, dice que el Señor se paseaba con su creación. Tenía una visitación con su pueblo, con Adán, con Eva. Así es el Señor hoy en nuestros corazones. Es un lugar donde Él se deleita, donde Él se alegra, donde Él se goza.

Que lo puedo ver en la sonrisa de mis hijos. Lo puedo ver en la sonrisa de mi esposa. Lo puedo ver en una iglesia que se congrega, que va contenta. Una iglesia que va con esa alegría, con ese gozo de adorar, de alabar, de glorificar el nombre de nuestro Señor Jesucristo. En un pueblo que antes no era pueblo, que hoy somos pueblo. Que usted esté en Colombia, Brasil, Honduras, Guatemala, Nicaragua, Venezuela, Ecuador, Argentina, en Kenia, África, donde quiera que usted esté, y que usted y yo estemos aquí, eso le agrada a Dios. Que usted y yo oremos, hablemos con Dios, eso le agrada. Que usted y yo tengamos la certeza de que somos salvos por la obra en la cruz. A Dios le agrada que tengamos fe, que tengamos confianza, que no dudemos. Así es que esta mañana tómate este tiempo con el Señor. Tomémonos este tiempo con el Señor. Si usted me dijera, pastor, ando bien ocupada, ¿qué cree? Hoy me toca el aseo a mí en la iglesia. Aunque usted no lo crea. Hoy tengo que hacer el aseo. Después de la oración quiero ir no me gusta el café, pero a lo mejor tomo un vaso de leche con mi esposa. No sé, a lo mejor me toque llenar la lavadora, tender la ropa. No quiero, pero si eso me toca, lo quiero hacer. No ves el agua fluir. Tengo que regresar a estudiar. Tengo que decirle a Dios que me dé el mensaje. Hoy tenemos un viernes familiar en la iglesia. Pues entonces, ¿por qué te preguntas? Hoy vamos a hablar de la familia y quiero que como cada viernes que el Señor me ponga sus palabras en mi corazón. Así es que el mensaje de toda esta plática que he tenido con usted es que en la mañana yo pude ver la sonrisa de mi hija. Verla como veía por la ventana de la camioneta. Y verla feliz. Escuche lo que dice esta alabanza. Yo sé que él vive porque la pude ver en el rostro de mi hija. Que mi hija no iba enojada, mi hija no iba con sueño, mi hija no iba preocupada. Mi hija no iba disgusta, mi hija iba contenta. Y pude ver que ella es feliz conmigo. La única manera de que pueda yo verla feliz es que ella tenga a Dios en su corazón. Que ella pueda ver que Dios ha hecho un cambio en mí.

esta mañana aprovechemos bien el tiempo, seamos felices con lo que tenemos, a quienes tenemos al lado. Si hay alguien que esté enojado por nuestras actitudes, pidamos perdón. Así como aquel ancianito tenía cosas guardadas para un momento especial, este es un momento especial. Durante años guardó perfumes, corbatas, camisas, zapatos. Y dijo, este es un momento especial para poder usarlos. Y la niña se alegró. Su nieta se alegró porque vio que ella era especial para él. Que así tu esposo o tu esposa, sus hijos, sus nietos puedan ver que usted los ha tomado como algo muy especial. Paz de Cristo, hermana Rosy Magaña, hermana Delmi Ramos, hermana Meli Colin, bendiciones. Hermana Valeria Gutiérrez, bendiciones, paz de Cristo. Y vamos a la oración. Vamos a la oración, iglesia. Y que sea el Espíritu Santo dirigiéndonos. Que sea el Espíritu Santo quien nos llene. Que sea el Espíritu Santo tocándonos, iglesia.

0: buenos días. Espíritu Santo, Ruaja Kodesh. Muy, pero muy buenos días.
1: Límpiame, Jesús, purifica.
0: Jesucristo, mi Señor y mi Salvador.
1: Mi vida, mi Señor.
0: Yeshua HaMashiach.
1: Sáname, Jesús. Santifícame, mi Dios.
0: Muy, pero muy buenos días.
1: Mi vida entera te la doy.
0: Mi Dios y mi Padre Todopoderoso.
1: Cordero de Dios.
0: Yahweh Nisi, Yahweh Rafa. Yahweh Yireh, Yahweh Shabaoth, Yahweh Shalom.
1: Santo Espíritu, lléname.
0: Yahweh Shama, Elión, Elohim, El Roí.
1: Cordero de Dios.
0: Adonai El Shaddai. Jehová de los ejércitos. Padre, gracias. Gracias, Señor, por la oportunidad de vida. Gracias por la salvación. Gracias por el hogar. Gracias por mi familia. Gracias por la salvación y la vida de mi esposa, por la salvación y la vida de mis hijos. Gracias. Gracias por la vida de todo este pueblo, Señor, que estamos aquí. Gracias por cada siervo, por cada sierva que has puesto en mi camino, Señor. Gracias, Señor, porque no los conozco físicamente, pero aquí estamos porque te conocemos a ti. Y eso es lo que nos une, tu presencia. Gracias. Gracias, Señor, por el pan de cada día. Gracias por el trabajo. Gracias por las finanzas. Gracias por la salud. Gracias por ser nuestro Padre. Gracias por adoptarnos como tus hijos. Gracias por salvarme. Y como cada mañana, Señor, te pido, Señor, que perdones mis pecados. Mis pecados que he hecho, Señor, de palabra, de obra o de omisión. Te pido que me perdones, Señor, por todo pecado, Señor, que hice consciente o inconscientemente.
2: Cante conmigo.
1: Límpiame, Jesús.
0: Te pido perdón, Señor, por cuanto tomé tu nombre en vano. Te pido perdón, Señor, porque a veces, sabiendo hacer lo bueno, no lo he hecho. Te pido perdón, Señor, también por haber hecho cosas, Señor, iniciándolas con fe, pero, Señor, habiendo menguado en mi fe. Y tu palabra dice que es pecado, perdóname. Perdóname si no he cumplido al día de hoy muchos de los votos que he hecho. Perdóname si le he fallado a muchos de mis hermanos, Señor, que he prometido y no he podido cumplir con lo que prometí. Perdóname. Perdóname, Señor, si aún hay heridas, Señor, que creí sanadas y aún me siguen doliendo, perdóname. Perdóname, Señor, si he dudado en el día de la prueba, Señor, si he fallado, Señor, en el día en que fui procesado, perdóname. Perdóname, Señor, cada falta que he tenido como esposo, como papá, como pastor, como siervo tuyo, perdóname.
1: Toca mi vida, Jesús.
0: Perdóname cada queja que ha salido de mí. Perdóname, Señor, por haber dudado muchas veces, por las circunstancias que paso, por las circunstancias que vivo.
1: Mi vida, Jesús.
0: Perdóname, Señor, porque como hijo, Señor, he fallado. Como papá he fallado, como pastor he fallado, como siervo he fallado. Perdóname, Padre, perdóname. Señor, hoy quiero declarar, Señor. Hoy quiero declarar en tu nombre. Y no lo quiero hacer en vano, no lo quiero hacer con ligereza. Hoy, Señor, te pido que mis labios sean, Señor,

para derrumbar, para destruir toda maldición de mi casa, de mi familia. Que en mi casa no haya, Señor, familias disfuncionales. Que en mi casa no haya, Señor, hijos o hijas estériles. En mi casa, Señor, no haya violencia, no haya violencia, no haya golpes, no haya insultos, no haya menosprecios, no haya infidelidades. Como lo dice tu palabra, que nunca sea parte de nosotros tu palabra, que nunca sea parte de nosotros tu ley. Que meditemos siempre en tu palabra, en lo que hemos recibido durante todos estos años y en lo que hemos de recibir en los próximos, para que todo nos salga bien, Padre. Que tengamos tu chen, Señor, tu gracia. Para poder influenciar, Señor, para la salvación de todo este pueblo que está aquí. Que hallemos gracia delante de tus ojos. Y que hallemos gracia delante de todas aquellas personas, pueblo o familia, Señor, que has redimido. Podamos ver el reflejo de tu presencia en nosotros. Que se rompan maldiciones, que se pudran yugos. Enfermedades generacionales, aquí se rompan. Enfermedades generacionales, aquí se rompan. Toda sordera, toda ceguera, Padre. Toda enfermedad intestinal, toda enfermedad dental, toda enfermedad, Señor, de labios, del corazón y del alma, Señor, generacional, aquí se rompan. Aquí se rompan en el nombre de nuestro Señor Jesucristo. Aquí se fracturen, aquí no tenga más poder ni autoridad el enemigo. No tenga más poder ni autoridad, Señor, las tinieblas. Y en tu misericordia que no tiene límites, en tu misericordia que es para siempre, Señor, también te lo pido para este pueblo, para todos tus siervos y siervas, Padre. Te lo suplico, que se rompan, Señor, se fracturen, se destruyan, Señor, toda maquinación de las tinieblas, toda maldición generacional, todo demonio asignado, todo pecado que nos perseguía, nunca nos alcance, nunca tenga acceso. Que no ejerza ninguna legalidad, Padre. Porque tú estás en el cielo y nosotros aquí en la tierra. Santo, santo. Pero estamos nosotros, Señor, en un cuerpo, Señor, en un cuerpo viciado, en un cuerpo de pecado, en un cuerpo corrompido, Padre. Señor, en un cuerpo que no va a heredar tu reino. Sujétalo a tu voluntad. Sujétalo, Señor, a tu voluntad, a tus propósitos. Yo te suplico, me ayudes a vivir en santidad. Yo te suplico que me des espíritu de dominio propio para hacer lo que el Espíritu Santo quiere. Señor, para tener influencia, Señor, sobre aquellos que están, Señor, rotos, fracturados,
heridos como yo lo estuve en algún momento. Que a través de mi caminar, Señor, te puedan ver a ti. Que donde quiera que me permitas hablar, Señor, te oigan a ti. Que las obras que hagan, Señor, no sean mías, sino las tuyas.

te lo suplico. Que la familia que me has dado, el hogar que me has dado, Señor, sea feliz conmigo. Porque no me van a ver a mí, te van a ver a ti. Tócanos. Tócanos, Espíritu Santo. Y sánanos de toda enfermedad. Sí, Padre. Sana los ojos de los que estábamos enfermos. Sana nuestros oídos. Sana nuestro corazón. Sana nuestros huesos. Sana todo tendón, tejido, toda fibra de piel, Señor. Sánanos. Padre. Señor, quita todo dolor del recuerdo del pasado. Tú lo puedes hacer, tócanos. En este momento, Padre, que en este momento toda miopía, toda ceguera por accidente, Señor, por alguna herida, Señor, por alguna enfermedad, sane.

llegan a nuestros oídos. Sánanos, Espíritu Santo, sánanos. Tócanos, Espíritu Santo. Oh, Espíritu Santo. Oh, Espíritu Santo, raja con ellos. Señor, quita esos tumores, quita, Señor, ese cáncer.

Espíritu Santo. Oh Señor, restaura los huesos, las caderas, las columnas. Sánanos, Espíritu Santo. Reprende todo vicio, reprende el alcohol, las drogas, que está destruyendo nuestros hijos, que está destruyendo la juventud. Límpialos, Espíritu Santo. Límpianos, Espíritu Santo. Expulsa todo espíritu de adulterio, toda concupiscencia de la carne, toda fornicación, toda lascivia que opera a través de dardos, a través de espíritus, que opera a través de vanidades, a través de pecados generacionales. Expulsa los Espíritus Santos. Lo que no hemos podido lograr nosotros, fortalécenos y haga usted la obra. Ayúdanos a vencer ese pecado, ayúdanos a vencer con esa iniquidad, con esa maldad.

oración, toda maldición, todo hechizo, todo amarre, todo vudú, todo palo mayombe, huevo de aspid, todo macumba, Señor, todo leguá, todo masón, todo hebrijo, hechicero, todo aquello, Señor, que está, Señor, operando a través de altares, a través de amarres, a través de fotografías, Señor, a través de prendas, a través de alimentos, Señor, escupidos, a través de bebidas, Señor, conjuradas, y cualquier método que hayan usado, Señor, contra este pueblo, contra la iglesia, contra mi casa o familia, contra mi vida, Señor, y nuestras vidas espirituales, se rompa y se fracture, se derrumbe y nunca más se vuelvan a edificar, nunca más se vuelvan a levantar, caigan y se fundan en el nombre de

0: fallado, Padre. Para que ningún espíritu de ataque contra ataque. Para que ningún espíritu, Señor, de revancha, de traición, pueda prevalecer. En el nombre de nuestro Señor Jesucristo. Padre, te rogamos por los estudios, por las universidades primarias, kínderes, secundarias, por las carreras y las profesiones que nuestras generaciones van a empezar a ejercer. Señor, por toda función que nuestras generaciones van a empezar a desarrollar. Que en cada logro, en cada éxito, en cada crecimiento, en todo lo que emprendan nuestros hijos, nuestros nietos, bisnietos y tataranietos, y nuestras mil generaciones, lo hagan bajo tu dirección. Sí, Espíritu Santo. Que dejemos un legado de una juventud temerosa de ti. Que podamos dejar un legado, Señor, donde nada más, no haya nada más importante que usted, Padre. No haya nada más importante que usted, nuestro Señor Jesucristo. No haya nada más importante que usted, Espíritu Santo. En las pruebas, en las luchas, en los procesos, nuestros hijos sean saetas en manos del valiente. Nuestros hijos, nuestras generaciones sean saetas en manos del valiente. Nuestros hijos y generaciones sean saetas contra nuestros adversarios, contra nuestros enemigos. Espíritu Santo, Espíritu Santo, desde este momento, cada matrimonio, cada hogar, cada familia, nuestras generaciones queden selladas en ti. Queden sellados en ti.
1: Santo Espíritu.
0: No haya más cobertura que usted. Sí, Espíritu Santo, sí, Espíritu Santo. Bendice esta iglesia, bendice este pueblo. Bendice este remanente. Padre, en tu misericordia, bendice nuestras tierras. Todo lo que hacemos, Señor, todo lo que realizamos para poder tener, Señor, el sustento diario. Señor, que sea la puerta que usted nos abrió. Que nunca más se oiga maldición en nuestra tierra. Que nunca más se oiga, Señor, fracaso en nuestra tierra. Que nunca más el diablo pueda accesar a nuestras vidas. Oh, Espíritu Santo. Bendice, Señor, los negocios, el trabajo, la oficina, el taller, las herramientas, la materia prima, las finanzas, las inversiones y todo cuanto usted nos ha provisto, Señor, para salir adelante. Que a tus siervos, los pastores y ministros, no les falte, Señor. No les falte tu presencia, tu Santo Espíritu. Que no nos falte tu palabra. Que no nos falte, Señor, tu Santo Espíritu. No nos falte tu Santo Espíritu. No nos falte tu Santo Espíritu.

nosotros seamos quien grite: el esposo viene. Que nosotros seamos esos que gritan, que claman, y las iglesias despierten cuando digamos: el esposo viene. En el nombre de nuestro Señor Jesucristo.

Voy a declarar esta bendición sacerdotal sobre Guatemala, Honduras y El Salvador. Voy a declarar esta bendición sacerdotal sobre Ecuador, Nicaragua, Venezuela, República Dominicana, Puerto Rico, República de Chile. Si hay alguien que esté escuchando en Argentina, Colombia, Brasil.

todos ustedes que están en esta mañana, prepara tu vida, prepara tu corazón. Prepárate para este momento sublime. Prepárate para este momento de bendición, iglesia.

has pasado momentos difíciles, si has vivido de fracaso en fracaso, si maldiciones generacionales te han seguido, si no has podido romper con el alcohol, con las drogas, no has podido romper con los divorcios, con familias disfuncionales, con abortos, con esterilidad, prepárate.

prepárate en este momento. Si sientes que has estado atado a brujerías, hechicerías, si sientes que enfermedades generacionales se han traspasado a ti, a tus hijos o a tus generaciones, prepárate. Prepara tu vida, prepara tu corazón, prepara tu casa. Prepárate, porque desde ahora, en el nombre de nuestro Señor Jesucristo, con el poder y la autoridad que el Señor me ha delegado, Jehová habló a Moisés diciendo, Jehová me habló a mí diciendo esta mañana, habla a Aarón y a sus hijos y diles, así bendeciréis a los hijos de Israel diciéndole, Jehová te bendiga, Jehová te guarde, Jehová haga resplandecer su rostro sobre ti y tenga de ti misericordia. Jehová alce sobre ti su rostro y ponga en ti paz. Y pondrá su nombre sobre nuestros hijos y nos bendecirá. Amén, amén y amén. Y una vez más, lo confirmamos, Jehová te bendiga y te guarde. Jehová haga resplandecer su rostro sobre ti y tenga de ti misericordia. Jehová alce sobre ti su rostro y ponga en ti paz. Y pondrá su nombre sobre nuestros hijos, nuestro matrimonio, y nos bendecirá. Aleluya.

vez más te digo, Jehová te bendiga y te guarde. Jehová haga resplandecer su rostro sobre ti y tenga de nosotros misericordia. Jehová alce su rostro y ponga en nosotros paz.

¿Y cuántos rompen con toda ligadura de las tinieblas? ¿Cuántos reciben la bendición sacerdotal?

Aleluya. Aleluya. Que Dios te bendiga, iglesia. Que Dios te bendiga siempre. Que nada nos robe ese gozo, que nada nos robe esa paz, que nada nos robe esa bendición. Dios bendiga a nuestra hermana Graciela Carrada, allá en el Estado de México. Nuestra hermana Belén Martínez, nuestra hermana Mari Ramón en Ébano. Nuestra hermana Nora Hernández en Oregón. Nuestra hermana Dolores Garza, Dios le bendiga aquí en Reynosa. Hermana Zuli Pérez, hermana Marisela Lorenzo, palabras de vida eterna. Allá Santiago Jamiltepec, Oaxaca, 105.3. Pastor Zenobio y hermana Marisela, paz de Cristo. Pastores Dunia y Vitalino, bendiciones, amados pastores. Nuestros pastores Jesús y Edelvina, hermana Edith Jiménez, hermana Delmi Ramos, nuestro hermano Jorge, un fuerte abrazo, familia. Hermana Lucero Medina en Ébano, San Luis Potosí, paz de Cristo. Hermana Juana Núñez, hermana Gloria Lucía Valleza. Bendiga a nuestra hermana Ana María Buenrostro, paz de Cristo. Muy buenos días, hermana Raquel López en Venezuela. Dios les bendiga. Hermano Jesús Ríos, mi hermana Rosy Magaña, paz de Cristo, paz de Cristo. Hermana Valeria Gutiérrez en Argentina, paz de Cristo. Hermana Meli Collin allá en Colombia, paz de Cristo, Colombia. Nuestra amada hermana, sierva de Dios, hermana Delmi Ramos, paz de Cristo. Hermana Estrella Marina, Marina, paz de Cristo. ¿De dónde nos escucha, sierva? ¿De dónde nos escucha? Nuestra hermana Esther Beais, nuestro hermano Jesús, Dios les bendiga, paz de Cristo. Hermana Teresa Castillo Lausel, bendiciones, muy buenos días, paz de Cristo. Hermana Mónica Salazar, nuestro hermano Antonio, paz de Cristo, Reynosa, Tamaulipas. Nuestra hermana Adela Mateo, aquí en la ciudad de Reynosa, muy buenos días, paz de Cristo. Nuestra hermana Ana Luna allá en Massachusetts. Hermana Iris Pérez allá en Washington. Nuestro hermano y pastor Juan José Beltrán, perdón, allá en Santa Ana, California. Hermana Berta Gras, muy buenos días, paz de Cristo. Nuestra hermana Marilí Carmen aquí en Reynosa. Hermana Norma Vadillo, paz de Cristo, paz de Cristo. Hermano Wilberto Sánchez, paz de Cristo, allá en California, muy buenos días, paz, familia. Hermano Arturo Sánchez, hermana Lulu Sánchez en Port Arthur, paz de Cristo. Hermano Miguel Ángel, allá en Dallas. Angélica Martínez, allá en Houston. Nuestra directora de radio aquí en San Juan, Texas. Dios les bendiga a todos, familia. Dios bendiga a nuestra hermana Marilu Osuna. Pastor Alejo Morales y a todos los que estamos en oración de la mañana, todo el cuerpo de oración de la mañana, que Dios les bendiga, que la paz de Cristo sea con nosotros. Nos vemos hoy en el culto, esperamos verlos ahí. Hoy es viernes familiar, hoy estaremos hablando del hogar y la familia. Paz de Cristo. Dios les bendiga, nos vamos hasta Radio Vida con nuestra hermana Anita Izaguirre. Que Dios les bendiga y los amo mucho. Gracias por compartir. Gracias por darle like. Gracias por ayudarnos a llegar a muchas, miles, millones de familias. Que Dios les bendiga. 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

0: estamos? Muy buenos días, good morning por la mañana. ¿Cómo estamos en esta mañana? Usted que se acaba de conectar en esta preciosa mañana, le saludamos y le damos la bienvenida a Latidos de un Nuevo Día con Nayeli y Anita Izaguirre. Estamos, bueno, acompañándoles estamos acompañándoles en este viernesito alegre y estamos en el en vivo en Anita Izaguirre y con Nayeli.
1: ¿Y cómo se nota que yo soy la que estoy acá manejando?
0: ¿Por qué?
1: Porque
0: apenas
1: ya empezó ahí a hacer y ahí sus de sus mañas, Nayeli.
0: Eso es para que estén atentos y que nos digan, hermana, se escucha doble.
1: Es que somos doble hoy.
0: Sí. Doble. No, tenemos no, que hacer algo que me eché.
1: No, no, ay, disculpen, ay, disculpen.
0: No, no pasa nada. Ya tiré mi café. Ay, no es cierto.
1: Ay, no.
0: Tenía miedo que eso sucediera. No, cállate. No,
1: aquí estamos divirtiéndonos, los que nos escuchan por el radio, estamos divirtiéndonos con los que se están conectando live,
0: sí,
1: en Facebook.
0: Gracias por compartir.
1: Todos nos gracias están mandando por saluditos y están compartiendo.
0: María Tapia dice, Dios me la bendiga grandemente, saludos desde San Juan, Colorado, Jamiltepec, Oaxaca. ¡Arriba Jamiltepec, Oaxaca! Sí, señor, donde se hace el mejor piloncillo.
1: No,
0: con
1: sí,
0: la caña. Oh, si sí, tuvieras. Ay, no.
1: Wow, wow,
0: no, no, no, no, no, no, no, no.
1: Wow, wow.
0: Ellos tienen para tener, para poner contenido todos los días,
1: wow,
0: y poner
1: wow, wow,
0: desde
1: wow,
0: un
1: wow,
0: pedacito, wow, desde que empieza, desde que van y cortan la caña,
1: oh my
0: la
1: God,
0: traen. Yo creo que la pela, no creo que la pongan a coser con tu cáscara, ¿verdad?
1: No sé. La verdad, no sé cómo hagan el piloncillo, pero de que sé que está muy rico, está muy rico.
0: Sí.
1: ¿Verdad?
0: Entonces ellos, es su familia que llevan a cabo eso y echan el piloncillo a hervir en baños grandes.
1: Sí,
0: y después, ya que está hirviendo bastante, lo sacan entre dos personas y lo vacían, y después tienen que estar dando vuelta y vuelta y vuelta esa miel hasta que se espesa, y ya después lo vacían en sus moldes donde se hace el piloncillo. No sé si tarda un día o dos.

0: Che, con su piloncillo bien rico, ¿verdad?
1: Qué rico.
0: Wow, wow. No. ¿Y cómo está mi gente linda de México que nos
1: está? ¿Cómo están? Platíquenos, también, cuéntenos y háganos
0: también,
1: saber.
0: Bien, mándenos también si tiene petición o gusta oración hoy, porque en un rato vamos a empezar con la reflexión del día y luego vamos a orar, ¿verdad? Y si usted tiene una petición, por favor, ahorita es el tiempo de ponerla y mandar.

0: Si usted apenas está conectando, nos escucha por Facebook Live o está simplemente en la radio, ya ha llegado el momento de nuestra reflexión. Le vamos a pedir primeramente a Dios, ¿verdad? Que me ponga. Oh, mi hermana Anita, no sé si usted quiera orar, ponerme en las manos de Dios rapidito.
1: Perdón, tengo el micrófono apagado.
0: No, está bien.
1: Amantísimo buen Padre Celestial, Señor, venimos una vez más ante tu presencia, Señor, sabiendo que tú eres Dios, dándote las gracias, Señor. Honrando tu santo y bendito nombre, Padre amado, te damos toda la gloria, Señor, omnipotente, omnisapiente, omnisciente, Señor, tú todo lo sabes y nada te toma por sorpresa. Exaltamos tu santo nombre en esta mañana, Señor, que esta palabra, Señor, sea cayendo en tierra fértil, Señor amado, en el nombre de Cristo Jesús, Señor, y sé tú obrando milagros, obrando con poder, Señor, allá donde están aquellas personas escuchando, a través del en vivo, a través de la radio, Padre Celestial, en cualquier parte del mundo, Padre amado, cúbrelos con tu mano santa, Señor, y si hubiese necesidad en los hogares, suple cada necesidad moral, espiritual, Padre Celestial, física, en el nombre de Cristo Jesús, si hubiera escasez de salud, Padre, trae salud y bienestar a cada vida, Señor. Pon en los labios, Señor, de mi hermana Nayeli, carbón encendido, y sea tu palabra esparcida en esta mañana, cayendo en tierra fértil. En el nombre poderoso de Cristo Jesús, te lo pedimos sabiendo que así lo harás. Te damos las gracias, Señor. Amén y amén.
0: Amén, amén, amén. Así empezamos hoy, nuevamente. Nada más les quiero dar también un poco de contexto. Yo pedía siempre, ¿verdad? Como me ha enseñado hermana Anita, y he aprendido que la palabra que Dios nos da, nos pone en nuestro corazón, yo la pongo siempre y le digo al Señor que sea Él el que me dé confirmación. Amén. Y ayer durante la predicación de nuestro templo, la hermana que estaba predicando habló a nuestras vidas, a nuestro corazón. ¿Y por qué le digo esto, hermana? Porque el contexto de lo que ella predicaba era que meditáramos en el día, en la noche, en la tarde, donde quiera que usted esté, medite en la palabra de Dios. ¿Y por qué? Porque ya no estamos en los tiempos para estar, como quien dice, adormecidos, mis queridos hermanos. O toda esta palabra que viene aquí para ustedes, créanme que es Dios hablando a nuestras vidas, a nuestros corazones, para que podamos, pues más que nada crecer y ser esos cristianos que Cristo quiere. Él quiere personas maduras, espirituales, quiere personas que venga y busquen de Él sinceramente. Así es que empezamos hoy con la lectura bíblica en Primera de Samuel 17:38-40, y esto es una historia que ustedes casi todos yo sé que conocen muy bien, la historia de David, ¿verdad? Y conocen cuando él se fue.

0: gigante, amén. Y este, y vamos a empezar primeramente con el versículo 38, que es Primera de Samuel 17:38. Vamos a empezar ahí. Y dice, la palabra del Padre se lee en el nombre del Padre, del Hijo y del Espíritu Santo. Dice, y Saúl vistió a David con sus ropas y puso sobre su cabeza un casco de bronce y le armó de coraza. Cuando imaginamos esta escena, vemos a un joven David vistiendo una armadura que no era la suya. Casco de bronce, coraza y espada parecían darle la apariencia de un gran guerrero. Sin embargo, la verdadera protección de David no provenía de aquella armadura, sino de la presencia de Dios. De la misma manera, el Señor nos ha dado una armadura espiritual para enfrentar las batallas de cada día. Él sabe que cuando decidimos caminar conforme a su voluntad, el enemigo intentará detenernos con dudas, desánimo y temor. Por decir unas cuantas, porque hay muchas maneras. Pero Dios nunca nos envía solos. Él promete estar con nosotros en cada paso. Se dice que la expresión no temas aparece 365 veces en la Biblia. Aunque el número exacto depende de la traducción y de cómo se cuenten las expresiones equivalentes, el mensaje es claro y constante. Dios nos llama repetidamente a vivir confiando en Él y no dominados por el miedo. Continuando con la historia, leemos en 1 Samuel 17:39, dice, y ciñó David su espada sobre sus vestidos y probó andar, porque nunca había hecho la prueba. Y dijo David a Saúl, yo no puedo andar con esto porque nunca lo practiqué. Y David echó de sí aquellas cosas. Ahora bien, dice, David intentó usar aquella armadura, pero comprendió que no estaba preparado para pelear con algo que nunca había utilizado. Hermanos, pongan atención. Antes de tomar una decisión, la probó, tuvo que ponerlo en práctica, tuvo que intentarlo antes de irse ante ese gigante, ¿verdad? Esto nos lleva a una pregunta importante y quiero que esto penetre y quede en sus corazones y mediten en esta pregunta, que ustedes se hagan esta pregunta hoy. Dice, ¿ya has practicado el uso de la espada que Dios te ha dado? La palabra de Dios es nuestra espada espiritual, así lo declara la escritura. Ustedes saben, en Hebreos 4:12 dice, porque la palabra de Dios es viva y eficaz y más cortante que toda espada de dos filos y penetra hasta partir el alma y el espíritu, las coyunturas y los tuétanos y discierne los pensamientos y las ¡aleluya! Intenciones del corazón, amén. Muchos conocen la palabra, pero pocos la practican diariamente. No basta con tener una Biblia, es necesario leerla, creerla, obedecerla y vivirla. Es ahí donde aprendemos a enfrentar las batallas de la vida. Quizás Dios ha puesto en tus manos dones, talentos, un ministerio, un negocio o un llamado especial. Tal vez el temor no te ha hecho decir no puedo porque nunca lo he hecho. Sin embargo, hoy el Señor vuelve a recordarte. Y como nos promete en su palabra en Isaías 41:10, dice, no temas porque yo estoy contigo. Empieza a caminar. Aleluya. Comienza a usar aquello que Dios ya puso en tus manos. Busca primero su dirección. Escuchen esto, porque no nada más empezamos y impulsivamente vamos a hacer algo. Buscamos primero su dirección y permitimos que sea Él quien guíe cada decisión que tomemos. Toma la decisión, dice, toma la decisión. El versículo continúa diciendo, y David echó de sí aquellas cosas. David tomó una decisión. Esa fue una decisión, hermanos, que David tomó en esta historia. Después de probar la armadura, comprendió que no era la herramienta que Dios usaría para darle la victoria. Aquí es donde viene la sabiduría. Su confianza no estaba en el equipo del rey, sino en el Dios que lo había llamado. Amén. Esto nos enseña una gran lección. Las decisiones sabias nacen de una vida guiada por Dios. No debemos decidir impulsivamente, pero tampoco podemos quedarnos paralizados por el miedo. Hay momentos en los que debemos avanzar con fe. Amén. Y finalmente leemos, dice, y tomó su cayado en su mano y escogió 5 piedras lisas del arroyo y las puso en su saco pastoril y en el zurrón que traía, y tomó su honda en su mano y se fue hacia el filisteo. Presten atención, se preparó y se fue hacia el filisteo. Eso fue en 1 Samuel 17:40. David dejó la armadura de Saúl, pero no fue a la batalla sin preparación. Amén. Tomó aquello con lo que estaba familiarizado, su cayado, su honda y 5 piedras lisas. Se preparó con diligencia y sobre todo puso toda su confianza en Dios. Mientras todo el ejército de Israel vivía paralizado por el miedo al gigante, David decidió caminar hacia el problema con fe. Él entendía que la victoria no dependía de la fuerza humana, sino del poder del Señor. Quizás hoy también enfrentarás un gigante, quizá una enfermedad, una dificultad económica, un problema familiar, una decisión importante o un desafío que parece imposible. Recuerda que el mismo Dios que estuvo con David sigue estando con nosotros. No permitas que el miedo gobierne tus decisiones. Activa tu fe. Practica la palabra, usa los dones que Dios te ha dado, prepárate, avanza y confía que el Señor peleará por ti. Nuevamente y nada más les dejo esto, no permitas que el miedo gobierne tus decisiones, activa tu fe, practica la palabra, usa los dones que Dios te ha dado, prepárate, avanza y confía en que el Señor peleará por ti. Y finalmente, para cerrar esto, mis queridos hermanos, y esto es lo que quiero que también reflexionen, si no permitas que el miedo decida por ti, prepárate con la palabra de Dios, como acabamos de decir, activa tu fe y toma la decisión de avanzar, porque Jehová tu Dios estará contigo donde quiera que vayas. Él nos lo afirma, nos lo requete afirma cada día que Él está con nosotros, y a veces sí, somos humanos, no confiamos que Él está ahí con nosotros, pero debemos con nuestra fe decir no. Aunque no te sientas, Señor, hoy quizá, o aunque quizá no se esté pasando esta situación, yo sé que tú estás conmigo, yo sé que tú me vas a dar la victoria, ¿verdad? Y así es como funciona la fe, ¿verdad, Anita?
1: Así es como funciona la fe. La fe viene por el oír y el oír por la palabra. David tuvo unas acciones, él se preparó.
0: Sí.
1: ¿Sí? Después se decidió. Ajá. Dijo, okay. Pero no bastó con eso, sino que tenía que activarse después.
0: Amén.
1: Sin tal vez, y no, es verdad, no que tal vez, sino que no había visto la victoria, no miró, nadie le aseguró, sino que confió. Amén. En que Dios estaría con él.
0: Amén, amén.
1: Precisamente en la mañana escuchaba la dosis.
0: Oh, sí.
1: Trata de eso.
0: Oh, santo.
1: Trata de eso. De no esperes a que el terreno esté listo. No esperes a que el terreno esté ahí. Bueno, tal vez, y habla sobre un segador, ¿no?
0: Sí.
1: Y está a punto de sembrar y dice, bueno, ya que llueva, voy a sembrar. Y se queda, llueve. No, ya que tenga mejores armamentos, me pongo a trabajar. El otro dijo, no, yo voy a actuar en fe, pero ¿cómo vas a caminar? Sí, porque yo estoy seguro que mientras que yo empiece a caminar, Dios me va a ir supliendo, amén, lo que yo, amén, necesito.
0: Amén.
1: Eso es actuar en fe, no esperarte a que tengas todo el terreno, que tengas todo el dinero, que tengas todo. Es como los que construyen su casita. Pues imagínate que se espera tener todo el material, todo la vida y por haber, para poder empezar. Entonces, amén, no, tienes que empezar de a poco. Tengo tanto, voy a empezar. Entonces, con lo que tú tienes, ármate de fe, que la palabra de Dios es viva y eficaz. La palabra de Dios es fiel. Anoche decían, hermana, y dice, sí, la palabra del Señor, esfuérzate y sé valiente.
0: Amén.
1: Esforcémonos, seamos valientes y andemos. Mientras el Señor, Dios nos asegure que va con nosotros, que va de la mano con nosotros, nosotros debemos estar confiados y seguros que Dios nos va a respaldar.
0: Amén.
1: Cualquiera que sea, amén, a donde Dios nos está enviando, Nayeli.
0: No es fácil, hermanos, tampoco.
1: No,
0: y duele. Hay procesos que tenemos que ser pasados, quizá unos más severos que otros, pero al menos yo creo que esto, no sé si lo estoy diciendo bien, Anita, pero creo que la palabra dice que no ha visto justo desamparado
1: ni su simiente
0: ni
1: que mendigue
0: pan. O sea que no importa por lo que tú estás pasando hoy o quizá pases en un futuro, quiero que recuerdes hoy que Dios ha prometido a mí infinitamente de veces que Él va a estar contigo. Si tú eres un hijo de Él verdaderamente y sabes de Dios, conoces de Dios y hoy estás escuchando esta palabra, créelo, que esta palabra es para ti, que esta
1: amén
0: palabra es para ti, que quiere Dios que confíes, que empieces a prepararte, a caminar en fe, para que tú cumplas el propósito que Dios tiene para ti.
1: Amén.
0: Porque todos tenemos propósito en sí esta vida, ¿verdad, Anita?
1: Mientras tu corazón siga así, latiendo. Mientras tu corazón siga latiendo, mientras tú sigas respirando, es que Dios aún tiene propósito para ti.
0: Amén.
1: Y
0: amén,
1: no se ha acabado tu propósito. Vienen desánimos, vienen y sin sabores. Ay, esos desánimos,
0: sí,
1: ay, famosos desánimos, que de pronto llegan y
0: se sienten pesados.
1: No, pues ya para qué sigo.
0: Sí.
1: No, pues que no me apoyan. No, pues que no tengo el material. Amén. No tengo, creo que voy a llegar a llegar. Hace poquito yo te comenté que yo desperté con una palabra, toda la noche estuvo una palabra resonando aquí, toda la bendita noche. Dios nunca llega tarde.
0: Amén.
1: Dios nunca amén llega tarde.
0: Amén.
1: Y después escuchaba, yo nunca llego tarde.
0: Ay,
1: yo nunca
0: Dios
1: llego tarde.
0: Gloria.
1: Desperté y quería abrir los ojos, estaba yo más despierta que dormida, pero seguí escuchando esa voz.
0: Amén.
1: Que me enseña que Dios no llega tarde,
0: amén,
1: que aunque yo tengo apuros, aunque yo tengo preocupaciones, porque para el futuro, para lo que yo quiero, porque voy a llevar a cabo esto, aquello, y estoy preocupada porque digo, Dios mío, y si no puedo, y si no sé, así, si no tengo, y si esto, y yo nunca llego tarde.
0: Amén.
1: Tranquila,
0: amén,
1: como que Dios,
0: amén,
1: y Dios me inundó de paz.
0: Amén.
1: Dios me inundó de confianza.
0: Amén.
1: Porque pude escuchar la voz del Señor.
0: Amén.
1: A través de un sueño, a través de una visión, a través de un pensamiento, a través de algo que se interna.
0: Amén.
1: Aquí en lo más dentro, que es algo positivo. Porque cuando viene el enemigo a susurrar y te dice, no vas a poder.
0: Oh, sí.
1: No tienes lo suficiente. No vas a llegar, van a fracasar en esto. Esto, o sea, todo lo negativo viene de ahí abajo.
0: Exacto.
1: Tenemos que ser sabios, dice la palabra,
0: amén,
1: del Señor, que tenemos que ser astutos.
0: Amén.
1: Astutos, sabios, prudentes. Entonces tenemos que, espérate, ¿esa palabra de dónde viene? No, ¿sabes qué? Sacúdete y yo creo que lo que la palabra de Dios dice que está conmigo y que va al frente como poderoso,
0: amén,
1: gigante, que
0: amén,
1: Él está
0: amén
1: conmigo, que me va a apoyar, que Él me va a suplir todo lo que yo necesite conforme a sus riquezas en gloria,
0: amén,
1: que Él me va a dar la gracia y la sabiduría, que Él va a poner palabra en mi boca.
0: Amén.
1: Entonces, si Él va a cumplir, yo sé que va a cumplir porque Él es infalible, entonces yo voy a caminar y esas voces, Dios las reprenda en
0: amén
1: el nombre de Cristo,
0: amén,
1: Jesús.
0: Y se va, tiene
1: y
0: que
1: se
0: huir,
1: va,
0: tiene que huir el enemigo. Si
1: se va,
0: si tú no le prestas el tiempo ni bueno, yo se los digo también porque pues como les dije, somos humanos,
1: sí,
0: va a pasar. Usted está ahí quizá en su hogar y quiere emprender algo, quiere empezar algo y no sabe cómo. La otra manera, hermanos, es filtre todo por la palabra de Dios. Yo se lo digo, como digo, por experiencia, a veces vienen a mí cosas negativas y estoy, no, espérame, pero ¿qué dice la palabra de Dios? La palabra de Dios me dice que Dios va a estar conmigo, que Él va a suplir. Él me ha dicho que Él me va a sustentar, como dice la hermana Anita.
1: Okay,
0: vamos a actuar en eso. Y aunque tengas duda, aunque tengas un poquito de miedo y digas, ay, mejor le doy por acá porque no sé por si. No, señor, dígase no.
1: Por si las moscas,
0: no,
1: dice uno.
0: Si
1: ay, no,
0: no, señor,
1: no, no.
0: Vamos a actuar y vamos a decir, Señor, usted prometió así. Y eso es algo que yo he aprendido, que le doy gracias a Dios por mi hermana Anita, que ella me ha enseñado
1: gloria
0: mucho, me ha mentorado en eso,
1: gloria,
0: y me ha ayudado mucho a yo pararme un poco más firme, porque gloria, yo soy muy débil, hermano, yo se los he dicho.
1: Yo
0: se
1: también,
0: los
1: no te
0: yo
1: creas.
0: Soy una persona muy débil, yo le confieso a mi Señor, mira esto, así, así, así, así, y mira, como dice la hermana, luego llega una paz, una tranquilidad.
1: Inefable, una paz que
0: sobrepasa todo entendimiento. Y te dice, yo estoy contigo, ¿qué te preocupas? ¿Qué te congojas? Y yo estoy contigo. Y así te digo hoy, si tú tienes un problema, una situación, porque yo sé que me han venido, me han pedido peticiones, de para los hermanos que todavía están pasando por problemas de migración, Anita, enfermedades, hermanos, y otra cosa, acuérdense que estamos cada día más cerca, que Cristo viene, hermanos, iglesia.
1: Amén.
0: Y el Señor dice, y te dice hoy, despierta, iglesia.
1: Gloria
0: despierta,
1: a Dios.
0: Despierta, despierta, despierta.
1: Despierta, tú que duermes.
0: Despierta, porque Dios, Cristo viene pronto, iglesia, y tenemos que estar como son las 10
1: vírgenes. Las 5 prudentes.
0: Bien prudentes, y tener nuestro aceite. Sí, aceite fresco.
1: Fresco,
0: fresco, fresco. No andar como
1: la llena nuestra lámpara.
0: Así es.
1: Que a la mera hora andaban ahí corriendo, me das poquito. No, oígame, no, ¿por qué? No. Usted llene su lámpara de aceite.
0: Amén. Y diariamente, hermano.
1: A veces pesa, a veces cuesta ir, aunque es que es el enemigo que pone eso, porque a veces cuesta hincarse, orar, ir, tengo un sueño, pero...

0: Está bien rico, pero el Señor te dice, levántate a orar.
1: Sí, amén, amén, amén.
0: Levántate a clamar. No, el tiempo casi se nos está yendo. Cinco minutos tenemos. Pero vamos a orar. Vamos a orar, vamos a orar, a clamar al Señor y decirle al Señor en esta mañana por cada petición, Ayeli, por cada petición que ha sido presentada aquí. En el nombre de Cristo Jesús.
1: Quiero compartir rápidamente lo que escribe aquí la hermana Isabela, me gusta mucho. Dice, sí, Dios no falla, solo es tener fe. A veces ya no puede, pero tu fe es la que te da fuerzas para seguir esperando a tu Señor. Así es que debemos de confiar. Amén. Igualmente. Así es que vamos a empezar con la oración. Yo quiero empezar porque tengo tres peticiones.
0: Adelante.
1: Que han venido a mí.
0: Adelante.
1: Y antes de que se me olviden, venimos ante ti, Padre Santo, hoy esta mañana, Señor, suplicándote, Padre Santo, y pidiéndote por estas peticiones que tú has puesto en mi corazón, Señor. Primeramente te pongo una petición de una hermana, Señor, que me ha pedido por un familiar suyo, Señor. Queremos, Señor, que tú obres en su vida, que quites toda sequía, Señor, de su vida, de su corazón, Señor. Que sea tu Espíritu Santo el que la llene, Señor. Llénala, Señor, de agua viva, Padre Santo, para que ella se pueda levantar, pueda seguir buscando, Señor, más de ti, y que no pierda ese primer amor, Señor. Regrésala a su primer amor, Señor. Dale fuerza, Señor, y todo tipo de rutina, Señor, se ha quebrantado también para que ella pueda hacer algo nuevo, ella se pueda levantar y decir, Señor, hoy voy a hacer algo nuevo en tu nombre, y que siga adelante en su camino, Señor. También te pedimos por todas esas familias, Señor, que están sufriendo aún aquí en los Estados Unidos por casos migratorios. Nosotros tenemos muchos familiares cercanos a nosotros, Señor, y llega a nuestro corazón esta petición, porque no nada más son hermanos en Cristo, sino familias de sangre, Señor, y te pedimos por sus peticiones, Señor, que tú, así el hombre se olvide de las cosas, tú nunca te olvidas, Señor, y tú tienes presente esas peticiones. Yo sé, Señor, que tú vas a obrar a tu tiempo, Padre Santo, pero tenemos que confiar. Últimamente, Señor, también te pedimos por nuestra hermana Anita Mendoza, ¿verdad? Que dice que está muy falta de salud. Ella obra, Padre Santo. Ella dice que se ha sentido muy mal, muy enferma, Señor. Tú conoces, Señor, su situación, Padre Santo, perfectamente y mejor que nadie. Te pedimos, Señor, que pongas tu mano de sanidad allí sobre su cuerpo, Señor, y sobre cada cuerpo, Señor, que
0: está hoy pasando
1: por una enfermedad crítica, Padre Santo, ya sea cáncer, Señor, ya sea, llámese como se llame, como dice
0: en el nombre de Cristo Jesús.
1: Tú puedes obrar, Señor, creemos en ti, tú eres un Dios de milagros,
0: sí, Señor amado,
1: Señor.
0: Obra, para ti nada
1: es imposible, Padre
0: creemos
1: Santo,
0: que tú lo
1: te pedimos
0: hacer.
1: En el nombre poderoso de Jesús, que obres y que
0: creemos
1: vas a obrar,
0: que tú lo
1: Señor,
0: puedes hacer,
1: y
0: Señor.
1: Que vas a obrar, Padre Santo. Sí, Padre Santo, te pedimos, Señor, por cada persona que está allí ahorita escuchándonos, Señor. Tú conoces sus necesidades perfectamente. Quizá nosotras no las podemos ver, no las sabemos, no conocemos de ellas, Señor, pero tú sí, Señor. Igual como tú nos has dejado saber a través de tu palabra cada día que tú vas a estar con nosotros, así déjale saber, Señor, a cada persona que se encuentra allí ahorita en su casa, Señor, en su trabajo, donde quiera que estén, Señor, déjale saber que tú vas a estar con ellos en su caminar, en todo proceso, Señor, que tú estés permitiendo en este momento, Señor, déjale saber que eres tú, Señor, el que va a estar allí con ellos, y que tú te vas a manifestar y que tú les darás la victoria, porque a ti siempre te vamos a dar toda la honra y la gloria, Señor, por tus victorias, Señor, que tú nos das, en el nombre de Jesús, te damos gracias. Te damos gracias y te damos gracias para siempre, mi Señor.
0: En el nombre de Cristo Jesús, por mi hermana Noemí, Señor, que está pidiendo por su familia, por una petición personal, Padre, en el nombre de Cristo Jesús, la ponemos en tus manos, Señor. Tú obrando, Padre, en el nombre de Cristo Jesús. En el nombre de Cristo Jesús, sé tú obrando, Señor, en cada vida, que sea el Señor obrando en el nombre de Cristo Jesús. De la radio nos despedimos, ya casi nos vamos de la radio. Que Dios me los bendiga y nos escuchamos en la próxima. 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

0: Bueno, nos despedimos, la Lady nos cortó así fuerte, pero nos despedimos. Gracias por haber estado con nosotros en la radio. Confía en el Señor. La palabra del Señor dice que para el que cree todo lo es posible. Cree esa palabra. Medite en esa palabra y créale al Señor. Es la palabra de Dios. Y dice, para el que cree todo lo es posible. No dice cierta cosa, sino todo lo es posible.
1: Sí, amén,
0: si usted está clamando al Señor por sanidad, por un milagro, dígale gracias, Señor, gracias, porque yo sé que tú estás obrando.
1: Amén.
0: A veces le pedimos al Señor un milagro, le pedimos al Señor, y cuando el Señor empieza a orar, decimos, ay, no, ¿por qué está pasando? El Señor está trabajando, tú le pediste, sí, ok, entonces respira profundo y dile gracias, Señor, porque yo sé que tú estás trabajando, Nayeli.
1: Sí, amén, amén, y no olviden, como les dije, quédense con eso, meditemos en la palabra de Dios, como se nos habló ayer en el templo, meditemos, porque Dios nos está hablando, hermanos, y a través de su palabra Él nos deja saber siempre, cuando usted está pasando por un proceso, lo que sea, medite en la palabra de Dios, porque ahí usted se va a poner a reflexionar en su vida, y va a decir, en vez de pedir, que no tiene nada de malo, usted va a decir, Señor, ¿qué quiere usted de mí? ¿Qué quiere usted de mí? ¿Qué sí. quiere que yo haga? ¿Qué quiere, sí. quiere usted de mí? Y así usted se presenta ante el Señor con un corazón humilde. Así es.
0: Amén.
1: Que sigamos adelante con mucha fe, y me despido, los amo mucho, los extrañaba, y próximamente.
0: ¿Quién la verá venir de nuevo?
1: No, quién sabe. No, pues voy a estar fuera un poquito, pero primeramente Dios, cuando irá hoy. Ay. Allá por si nos escuchan por allá en Mérida, todo lo que es esa área, vamos a andar por allá, les mando saluditos a mi gente de México por allá, por esas áreas. Dios con ustedes, Dios con nosotros, y los amo mucho.
0: Sígala, Nayeli, siga su página por ahí, tiene algunos anuncios muy importantes que usted tiene que saber, y son de su incumbencia. Dice que se los recomiendo. Vámonos, gracias, pastora, por reportarse. Y ese reportón a nuestra pastora, happy birthday para día de mañana anticipado. Somos las primeras en decir happy birthday. Hasta mañana, arrivederci, chau, hasta la próxima.
1: Au revoir.

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0: Son las 10:32. Temperatura 29 grados. Humedad 79%.
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3: Capítulo 25. Entonces el reino de los cielos será semejante a 10 vírgenes que, tomando sus lámparas, salieron a recibir al esposo. 5 de ellas serán prudentes y 5 insensatas. Las insensatas, tomando sus lámparas, no tomaron consigo aceite, mas las prudentes tomaron aceite en sus vasijas juntamente con sus lámparas. Y tardándose el esposo, cabecearon todas y se durmieron. Y a la medianoche se oyó un clamor: «Aquí viene el esposo, salid a recibirle». Entonces todas aquellas vírgenes se levantaron y arreglaron sus lámparas. Y las insensatas dijeron a las prudentes: «Dadnos de vuestro aceite, porque nuestras lámparas se apagan». Mas las prudentes respondieron diciendo: «Para que no nos falte a nosotros».

0: A uno dio 5 talentos, y a otro 2, y a otro 1, a cada uno conforme a su capacidad, y luego se fue lejos. Y el que había recibido 5 talentos fue y negoció con ellos, y ganó otros 5 talentos. Asimismo, el que había recibido 2, ganó también otros 2. Pero el que había recibido 1 fue y cavó en la tierra, y escondió el dinero de su señor. Después de mucho tiempo vino el señor de aquellos siervos y arregló cuentas con ellos. Y llegando el que había recibido 5 talentos, trajo otros 5 talentos, diciendo, «Señor, 5 talentos me entregaste, aquí tienes, he ganado otros 5 talentos sobre ellos». Y su señor le dijo, «Bien, buen siervo y fiel, sobre poco has sido fiel, sobre mucho te pondré. Entra en el gozo de tu señor». Llegando también el que había recibido 2 talentos, dijo, «Señor, 2 talentos me entregaste. Aquí tienes, he ganado otros 2 talentos sobre ellos». Su señor le dijo, «Bien, buen siervo y fiel. Sobre poco has sido fiel, sobre mucho te pondré. Entra en el gozo de tu señor». Pero llegando también el que había recibido 1 talento, dijo, «Señor, te conocía que eres hombre duro, que siegas donde no sembraste y recoges donde no esparciste. Por lo cual tuve miedo, y fui y escondí tu talento en la tierra. Aquí tienes lo que es tuyo». Respondiendo su señor le dijo, «Siervo malo y negligente, sabías que ciego donde no sembré y que recojo donde no esparcí. Por tanto, debías haber dado mi dinero a los banqueros, y al venir yo hubiera recibido lo que es mío con los intereses. Quitadle pues el talento y dadlo al que tiene 10 talentos, porque al que tiene le será dado y tendrá más, y al que no tiene, aún lo que tiene le será quitado. Y al siervo inútil echadle en las tinieblas de afuera, allí será el lloro y el crujir de dientes. Cuando el Hijo del Hombre venga en su gloria, y todos los santos ángeles con él, entonces se sentará en su trono de gloria, y serán reunidas delante de él todas las naciones». Y apartará los unos de los otros, como aparta el pastor las ovejas de los cabritos. Y pondrá las ovejas a su derecha, y los cabritos a su izquierda. Entonces el rey dirá a los de su derecha, «Venid, benditos de mi Padre, heredad el reino preparado para vosotros desde la fundación del mundo. Porque tuve hambre y me disteis de comer. Tuve sed y me disteis de beber. Fui forastero y me recogisteis. Estuve desnudo y me cubristeis. Enfermo y me visitasteis. En la cárcel y vinisteis a mí». Entonces los justos le responderán diciendo, «Señor, ¿cuándo te vimos hambriento y te sustentamos, o sediento y te dimos de beber? ¿Y cuándo te vimos forastero y te recogimos, o desnudo y te cubrimos? ¿O cuándo te vimos enfermo o en la cárcel y vinimos a ti?» Y respondiendo el rey les dirá, «De cierto os digo que en cuanto lo hicisteis a uno de estos mis hermanos más pequeños, a mí lo hicisteis». Entonces dirá también a los de la izquierda, «Apartaos de mí, malditos, al fuego eterno preparado para el diablo y sus ángeles. Porque tuve hambre y no me disteis de comer, tuve sed y no me disteis de beber, fui forastero y no me recogisteis, estuve desnudo y no me cubristeis, enfermo y en la cárcel y no me visitasteis». Entonces también ellos le responderán diciendo, «Señor, ¿cuándo te vimos hambriento, sediento, forastero, desnudo, enfermo o en la cárcel, y no te servimos?» Entonces les responderá diciendo, «De cierto os digo que en cuanto no lo hicisteis a uno de estos más pequeños, tampoco a mí lo hicisteis». E irán estos al castigo eterno, y los justos a la vida eterna.
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3: Son las 10:39, temperatura 29 grados, humedad 79%.

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0: Son las 11 con 2 minutos. Temperatura 29 grados. Humedad 79%.
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3: Capítulo 20. Habló Jehová a Moisés diciendo: Dirás asimismo a los hijos de Israel: Cualquier varón de los hijos de Israel o de los extranjeros que moran en Israel, que ofreciere alguno de sus hijos a Moloc, de seguro morirá. El pueblo de la tierra lo apedreará. Y yo pondré mi rostro contra el tal varón y lo cortaré de entre su pueblo, por cuanto dio de sus hijos a Moloc, contaminando mi santuario y profanando mi santo nombre. Si el pueblo de la tierra cerrare sus ojos respecto de aquel varón que hubiere dado de sus hijos a Moloc, para no matarle, entonces yo pondré mi rostro contra aquel varón y contra su familia, y le cortaré de entre su pueblo, con todos los que fornicaron en pos de él, prostituyéndose con Moloc. Y la persona que atendiere a encantadores o adivinos, para prostituirse tras de ellos, yo pondré mi rostro contra la tal persona, y la cortaré de entre su pueblo. Santificaos, pues, y sed santos, porque yo, Jehová, soy vuestro Dios. Y guardad mis estatutos y ponedlos por obra. Yo, Jehová, que os santifico. Todo hombre que maldijere a su padre o a su madre, de cierto morirá. A su padre o a su madre maldijo, su sangre será sobre él. Si un hombre cometiere adulterio con la mujer de su prójimo, el adúltero y la adúltera indefectiblemente serán muertos. Cualquiera que yaciere con la mujer de su padre, la desnudez de su padre descubrió. Ambos han de ser muertos, su sangre será sobre ellos. Si alguno durmiere con su nuera, ambos han de morir. Cometieron grave perversión, su sangre será sobre ellos. Si alguno se ayuntare con varón como con mujer, abominación hicieron. Ambos han de ser muertos, sobre ellos será su sangre. El que tomare mujer y a la madre de ella, comete vileza. Quemarán con fuego a él y a ellas, para que no haya vileza entre vosotros. Cualquiera que tuviere cópula con bestia, ha de ser muerto, y mataréis a la bestia. Y si una mujer se llegare a algún animal para ayuntarse con él, a la mujer y al animal matarás. Morirán indefectiblemente, su sangre será sobre ellos. Si alguno tomare a su hermana, hija de su padre, o hija de su madre, y viere su desnudez, y ella viere la suya, es cosa execrable. Por tanto serán muertos a ojos de los hijos de su pueblo. Descubrió la desnudez de su hermana, su pecado llevará. Cualquiera que durmiere con mujer menstruosa y descubriere su desnudez, su fuente descubrió, y ella descubrió la fuente de su sangre. Ambos serán cortados de entre su pueblo. La desnudez de la hermana de tu madre o de la hermana de tu padre no descubrirás, porque al descubrir la desnudez de su parienta, su iniquidad llevarán. Cualquiera que durmiere con la mujer del hermano de su padre, la desnudez del hermano de su padre descubrió, su pecado llevarán, morirán sin hijos. Y el que tomare la mujer de su hermano, comete inmundicia. La desnudez de su hermano descubrió, sin hijos serán. Guardad pues todos mis estatutos y todas mis ordenanzas, y ponedlos por obra, no sea que os vomite la tierra en la cual yo os introduzco para que habitéis en ella. Y no andéis en las prácticas de las naciones que yo echaré de delante de vosotros, porque ellos hicieron todas estas cosas, y los tuve en abominación. Pero a vosotros os he dicho, vosotros poseeréis la tierra de ellos, y yo os la daré para que la poseáis por heredad, tierra que fluye leche y miel. Yo, Jehová vuestro Dios, que os he apartado de los pueblos. Por tanto, vosotros haréis diferencia entre animal limpio e inmundo, y entre ave inmunda y limpia. Y no contaminaréis vuestras personas con los animales, ni con las aves, ni con nada que se arrastra sobre la tierra, los cuales os he apartado por inmundos. Habéis pues de serme santos, porque yo Jehová soy santo, y os he apartado de los pueblos para que seáis míos. Y el hombre o la mujer que evocare espíritus de muertos, os entregare a la adivinación, ha de morir, serán apedreados, su sangre será sobre ellos.
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0: Son las 11:08. Temperatura 29 grados. Humedad 79%.

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0: Son las 11 y 28 minutos. Temperatura 29 grados. Humedad 79%.
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Capítulo 6. ¿Osa alguno de vosotros, cuando tiene algo contra otro, ir a juicio delante de los injustos y no delante de los santos? ¿O no sabéis que los santos han de juzgar al mundo? Y si el mundo ha de ser juzgado por vosotros, ¿sois indignos de juzgar cosas muy pequeñas? ¿O no sabéis que hemos de juzgar a los ángeles? ¿Cuánto más las cosas de esta vida? Si pues tenéis juicio sobre cosas de esta vida, ¿ponéis para juzgar a los que son de menor estima en la iglesia? Para avergonzaros lo digo. ¿Pues qué, no hay entre vosotros sabio ni aun uno que pueda juzgar entre sus hermanos, sino que el hermano con el hermano pleitea en juicio, y esto ante los incrédulos? Así que, por cierto, es ya una falta en vosotros que tengáis pleitos entre vosotros mismos. ¿Por qué no sufrís más bien el agravio? ¿Por qué no sufrís más bien el ser defraudados? Pero vosotros cometéis el agravio y defraudáis, y esto a los hermanos. ¿No sabéis que los injustos no heredarán el reino de Dios? No erréis. Ni los fornicarios, ni los idólatras, ni los adúlteros, ni los afeminados, ni los que se echan con varones, ni los ladrones, ni los avaros, ni los borrachos, ni los maldicientes, ni los estafadores heredarán el reino de Dios. Y esto erais algunos. Mas ya habéis sido lavados, ya habéis sido santificados, ya habéis sido justificados en el nombre del Señor Jesús y por el Espíritu de nuestro Dios. Todas las cosas me son lícitas, mas no todas convienen. Todas las cosas me son lícitas, mas yo no me dejaré dominar de ninguna. Las viandas para el vientre y el vientre para las viandas, pero tanto al uno como a las otras destruirá Dios. Pero el cuerpo no es para la fornicación, sino para el Señor, y el Señor para el cuerpo. Y Dios, que levantó al Señor, también a nosotros nos levantará con su poder. ¿No sabéis que vuestros cuerpos son miembros de Cristo? ¿Quitaré pues los miembros de Cristo y los haré miembros de una ramera? De ningún modo. ¿O no sabéis que el que se une con una ramera es un cuerpo con ella? Porque dice, los dos serán una sola.

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2: Son las 11 y 41 minutos, temperatura 29 grados, humedad 79%.

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0: Son las 12 con un minuto. Temperatura 29 grados. Humedad 79%.
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3: Capítulo 29. Volvió Job a reanudar su discurso y dijo: ¿Quién me volviese como en los meses pasados, como en los días en que Dios me guardaba, cuando hacía resplandecer sobre mi cabeza su lámpara, a cuya luz yo caminaba en la oscuridad? ¿Cómo fui en los días de mi juventud, cuando el fervor de Dios velaba sobre mi tienda, cuando aún estaba conmigo el Omnipotente y mis hijos alrededor de mí, cuando lavaba yo mis pasos con leche y la piedra me derramaba ríos de aceite? Cuando yo salía a la puerta de juicio y en la plaza hacía preparar mi asiento, los jóvenes me veían y se escondían, y los ancianos se levantaban y estaban de pie. Los príncipes detenían sus palabras, ponían la mano sobre su boca. La voz de los principales se apagaba y su lengua se pegaba a su paladar. Los oídos que me oían me llamaban bienaventurado y los ojos que me veían me daban testimonio, porque yo libraba al pobre que clamaba y al huérfano que carecía de ayudador. La bendición del que se iba a perder venía sobre mí, y al corazón de la viuda yo daba alegría. Me vestía de justicia y ella me cubría, como manto y diadema era mi rectitud. Yo era ojos al ciego y pies al cojo. A los menesterosos era padre, y de la causa que no entendía me informaba con diligencia, y quebrantaba los colmillos del inicuo, y de sus dientes hacía soltar la presa. Decía yo: en mi nido moriré, y como arena multiplicaré mis días. Mi raíz estaba abierta junto a las aguas, y en mis ramas permanecía el rocío. Mi honra se renovaba en mí, y mi arco se fortalecía en mi mano. Me oían y esperaban, y callaban a mi consejo. Tras mi palabra no replicaban, y mi razón destilaba sobre ellos. Me esperaban como a la lluvia, y abrían su boca como a la lluvia tardía. Si me reía con ellos, no lo creían, y no abatían la luz de mi rostro. Calificaba yo el camino de ellos, y me sentaba entre ellos como el jefe, y moraba como rey en el ejército, como el que consuela a los...

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2: Son las 12:09. Temperatura 29 grados. Humedad 79%.

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0: Son las 12 con 29 minutos. Temperatura 29 grados. Humedad 79%.
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2: Son las 12:42, temperatura 29 grados, humedad 79%.

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0: Es la 1:01. Temperatura 29 grados. Humedad 79%.
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3: Capítulo 14. Hijos sois de Jehová vuestro Dios, no os ajaréis ni os raparéis a causa de muerto, porque eres pueblo santo a Jehová tu Dios, y Jehová te ha escogido para que le seas un pueblo único de entre todos los pueblos que están sobre la tierra. Nada abominable comerás. Estos son los animales que podréis comer: el buey, la oveja, la cabra, el ciervo, la gacela, el corzo, la cabra montés, el íbice, el antílope y el carnero montés, y todo animal de pezuñas que tiene hendidura de dos uñas y que rumiare entre los animales, ese podréis comer, pero estos no comeréis entre los que rumian o entre los que tienen pezuña hendida: camello, liebre y conejo, porque rumian, mas no tienen pezuña hendida, serán inmundos; ni cerdo, porque tiene pezuña hendida, mas no rumia, o será inmundo. De la carne de estos no comeréis, ni tocaréis sus cuerpos muertos. De todo lo que está en el agua, de estos podréis comer, todo lo que tiene aleta y escama. Mas todo lo que no tiene aleta y escama no comeréis, inmundo será. Toda ave limpia podréis comer. Y estas son de las que no podréis comer: el águila, el quebrantahuesos, el azor, el gallinazo, el milano según su especie, todo cuervo según su especie, el avestruz, la lechuza, la gaviota y el gavilán según sus especies, el búho, el ibis, el calamón, el pelícano, el buitre, el somormujo, la cigüeña, la garza según su especie, la bubilla y el murciélago. Todo insecto alado será inmundo, no se comerá. Toda ave limpia podréis comer. Ninguna cosa mortecina comeréis. Al extranjero que está en tus poblaciones la darás, y él podrá comerla, o véndela a un extranjero, porque tú eres pueblo santo a Jehová tu Dios. No cocerás el cabrito en la leche de su madre. Indefectiblemente diezmarás todo el producto del grano que rindiere tu campo cada año, y comerás delante de Jehová tu Dios en el lugar que él escogiere para poner allí su nombre, el diezmo de tu grano, de tu vino y de tu aceite, y las primicias de tus manadas y de tus ganados, para que aprendas a temer a Jehová tu Dios todos los días. Y si el camino fuere tan largo que no puedas llevarlo, por estar lejos de ti el lugar que Jehová tu Dios hubiere escogido para poner en él su nombre, cuando Jehová tu Dios te bendijere, entonces lo venderás y guardarás el dinero en tu mano, y vendrás al lugar que Jehová tu Dios escogiere, y darás el dinero por todo lo que deseas, por vacas, por ovejas, por vino, por sidra, o por cualquier cosa que tú deseares, y comerás allí delante de Jehová tu Dios, y te alegrarás tú y tu familia. Y no desampararás al levita que habitare en tus poblaciones, porque no tiene parte ni heredad contigo. Al fin de cada tres años...

0: Eso es lo que representa ese sonido. Puede ser de muchas maneras. El mundo está dormido. El mundo no entiende, no quiere entender. Dios ha venido hablando a través de los tiempos, las edades, de los profetas, de las escrituras. Y el mundo no quiere saber, el mundo está en su, ¿me entiende? En su letargo, dormido. Mucha gente pregunta, ¿por qué las muertes? ¿Por qué los terremotos? ¿Por qué la guerra? ¿Por qué el dolor? ¿Por qué lo que está pasando? Bueno, Dios va a permitir, está permitiendo acontecimientos como nunca en la historia para que despertemos, para que busquemos su rostro. No hay otra manera. Yo ahorita que salí, hoy estuve en diálisis, por cierto, y saliendo, estaba un vecino, empecé a platicar con él de pasadita, bromeando. Y le dije, ¿te invité a la iglesia? Sí, ya me invitó. ¿Y? Ah, un día. Yo traía todavía las gasas en el brazo del diálisis. Le dije, ¿sabes qué? Vengo de diálisis. Y tú no sabes cuánto le doy gracias a Dios por este proceso. ¿Cómo? ¿Cómo que le da gracias a Dios por estar en diálisis? Ajá. ¿Cómo lo oye? Ay, pastor, pero se va a morir. Todos vamos a morir. Pero usted primero, ¿quién le asegura? ¿Quién le asegura que yo me voy a morir primero que usted? Porque está en diálisis. No, no se crea. No se crea que porque tú no, en un proceso clínico, me voy a morir primero que usted. Ah. Veía hoy, mientras, por eso le digo que yo aprovecho, hermano, esas 4 horas que estoy en diálisis, a 3 ya me quitan a cuántas horas. Yo las aprovecho. Veo noticias, veo cómo anda el mundo, cómo anda la iglesia, etc. Medito, platico con Dios. Primero, cuando recién empecé, me quedé en un ataque de ansiedad. 4 horas sentado en un sofá, ahí, en un sillón, pues, estaba reclinable. Que no te puedes mover, no te puedes rascar, no te puedes, ¿se me entiende? Primero, me quedé en un ataque de ansiedad. Pero fui trabajando conmigo mismo. Hoy no. Hoy hasta se me hace cortito, va a creer. Hasta se me hace corto el tiempo. Pero lo aprovecho a la máxima expresión. Veía un documental de una persona que estaban entrevistando, una mujer joven, bonita. ¿Por qué le digo esto? Porque mucha gente piensa que, mire, mucha gente cree que el buscar de Dios es para el pobre, ¿me entiende? No. Toda alma que respira necesita a Dios. ¿Por qué menciono? Por lo que vi en la conversación, en la entrevista, la mujer era esposa de un abogado en México. Un abogado. Y narraba ella, una mujer joven todavía, tenía su esposo, su casa, su carro del año, sus hijos, todo lindo. Una familia bien plantada económicamente. Y decía ella que el esposo le dijo, ahorita vengo, voy a ir cada domingo, por la mañana le iba a un juego, no sé qué juego era. No entendí el nombre del juego. Pero en cada domingo un ratito al juego. Y dice, no, apúrate, tengo hambre. Ahorita vengo, nomás voy a traer boca. Apúrate porque tengo hambre. Quiero que me compres barbecue, birria. El hombre se fue. Y ella le marcó al ratito que ya tanteaba que tenía que venir. Ya viene, ya voy. Apúrate, tengo hambre. Y no llegaba. De repente le marcó y alguien mandó unas palomitas, pero negras, no eran blancas. 2 veces. Luego le marcó y, ya, aquí estoy en la barbecue, en la birria, ahorita voy. Hoy le digo que después alguien le contestaba, pero nomás unas palomitas no blancas, por supuesto. Para no ser muy larga la historia, porque estuvo como media hora. Cuando de repente recibió una llamada de alguien de la familia, que no saliera, que no contestara llamada, que fueron a esperar en su casa. Para no hacerlo muy largo la historia, el abogado, que fue a un juego, como toda la mañana, un hombre que amaba la vida, un hombre muy feliz, un hombre, un buen padre de familia, un buen esposo, una pareja joven, ya no llegó. Alguien, en el camino casi para llegar a su casa, lo ejecutó. Decía la esposa, quizás, en el trabajo de abogado o atendió una persona que no debía, no sé, no sabemos, y alguien le quitó la vida. De un momento a otro cambió todo. Y él tenía inversiones, casas, etcétera. Y los socios de las inversiones la dejaron casi en la calle, lo que ella decía. Aprovecharon que el hombre murió instantáneamente, de golpe, y bueno, los socios aprovecharon para... Bueno, ¿qué le quiero decir con esto? Que para morirnos, hermano, no ocupamos mucho asunto. Por cuán importante aprovechar cada instante de nuestra vida. ¿Por qué le puse ese sonido de alarma? De alerta. Eso se oye en los tsunamis, cuando hay terremoto, cuando hay guerra, etcétera, para que la gente corra a esconderse, a cubrirse. ¿Cuán importante, Iglesia de Cristo, es buscar el rostro del Señor como si fuese el último día de nuestra vida? Y ahí Joel dice, toca trompeta Sión, dad alarma en el santo monte. Ese sonido que vamos a dar hoy es una alerta acerca de los acontecimientos globales, mundiales. Isaías 41, vamos, ahorita atiendo los saludos. Isaías 40, acompáñenme por favor. 41. Acá Joel anuncia tocar trompeta en Sión, ¿verdad? Isaías 41, el profeta Isaías dice: consolaos, consolaos, pueblo mío, dice vuestro Dios. Hablad al corazón de Jerusalén. Decidle a voces que su tiempo es cumplido, que su pecado es perdonado, que doble ha recibido de la mano de Jehová por todos sus pecados. Vos que clama en el desierto, preparad el camino de Jehová, enderezad calzada en la soledad a nuestro Dios. Todo valle sea alzado y bájese todo monte y collado. Lo torcido se enderece y lo áspero se allane. Y se manifestará la gloria de Jehová y toda carne juntamente lo verá. Porque la boca de Jehová lo ha hablado. Vos que decía, da voces. Yo respondí que tengo que decir a voces. Que toda carne hierba y toda su gloria como flor del campo. La hierba se seca, la flor se marchita, porque el viento de Jehová sopló sobre ella. Ciertamente como hierba es este pueblo. Sécase la hierba, marchítese la flor, mas la palabra de Dios permanece para siempre. Joel dijo, tocad trompeta en Sión. Isaías dijo, el tiempo es cumplido. Preparad camino al Señor. ¿Y qué dijo Jeremías? Vamos, ¿qué miró Jeremías? Jeremías 4, acompáñeme. Vamos. Saque su Biblia. Jeremías 4. Alabado sea Cristo. La Biblia no es para que la tenga en la axila nomás. Jeremías 4:19. Gritaba Jeremías: mis entrañas me duelen. Las fibras de mi corazón se agita dentro de mí. No callaré, porque el sonido de trompeta he oído. Oh alma mía, pregón de guerra, quebrantamiento sobre quebrantamiento es anunciado. Porque toda la tierra es destruida, de repente, son destruidas tus cortinas. En un momento, tus tiendas, tus cortinas. ¿Hasta cuándo he de dar bandera y de oír sonido de trompeta? Está hablando de guerra. Porque mi pueblo es necio, no me conocieron, son hijos ignorantes y no entendieron, sabios para hacer el mal, pero hacer el bien no supieron. Miré la tierra y ella estaba asolada y vacía, y los cielos no había en ellos luz. Miré los montes y aquí temblaban y los collados fueron destruidos. Miré y no había hombre, todas las aves del cielo se habían ido. Miré y aquí el campo fértil era un desierto. Y todas las ciudades eran asoladas delante de Jehová y delante del ardor de su ira. Porque así ha dicho Jehová, toda la tierra será asolada, porque no, pero no la destruiré del todo. Por esto se enlutará la tierra y los cielos arriba se oscurecerán, porque hablé, lo pensé y no me arrepentiré de hacerlo. Wow. Joel, Isaías, Jeremías coinciden con tiempos terribles de destrucción sobre la tierra. Y la iglesia, el mundo bien gracias, bailando cha-cha-cha. El mundo bien gracias, cantando la changó, danzando la changó. El mundo bien gracias, invocando demonios. Qué triste. Ahora que hubo el juego del mundial en México, eran tanta la multitud, miles y miles, que una estampida mataron como 5 personas, les pasaban por encima, hombre, mujer, niño. Les pasaron por encima una estampida. Un hombre que venía con su hijo, pero venía con un hijo, una hija. No lo dejaban pasar y el hombre se desesperó, le empezaron a mover el carro. Y el hombre se asustó, le pisó el acelerador para salir, atropelló unos cuantos y lo lincharon. Un hombre que venía del trabajo. Lo lincharon. Y se cree que este partido del domingo va a ser más terrible todavía. En Venezuela, miles y miles perecieron por el earthquake, por el terremoto. En México, muriendo en estampida por el juego. Aquí en Estados Unidos, apresando a los muchos que cayeron presos por la bulla del juego. Y quiere que le diga qué pasa en Alemania y Francia. Quiere que saber qué pasa en Alemania y Francia. Acompáñeme. Acompáñeme, por favor. Ahorita le voy a decir qué pasa en Alemania y en Francia. Téngame paciencia.
1: Lamentablemente, a causa de esta ola de calor en Europa, en la ciudad alemana de Leipzig, las autoridades acaban de suspender el servicio de tranvía porque las altas temperaturas derritieron el material que sella las vías, bloqueando por completo los rieles. Pero esto no solo es...
0: Escuche, en Francia, Alemania, el calor es tan intenso ahorita. Se derriten los semáforos, las cuencas que tienen las luces, se están derritiendo. En la calle las llantas se están derritiendo, el chapopote está derritiendo. Había un perrito que no aguantaba estar parado en el asbesto, en el cemento. Es tanto el calor que van 1.300 personas muertas por el calor. Y todo se está derritiendo, los plásticos, las llantas, las carreteras, el asbesto. El chapopote está derritiendo de lo caliente. Y el mundo no quiere saber de Cristo. Escuche para que no diga que me la invento. Permítame.
1: El calor extremo está obligando a las autoridades a tomar medidas de emergencia. En Berlín, por ejemplo, están rociando agua a las personas para ayudarlas a soportar las altas temperaturas. En Francia, incluso un conductor de autobuses se desmayó al volante debido al intenso calor. Según los reportes, más de 1.300 personas ya no están con nosotros en el...
0: Aparte, había un supermercado, están peleando, lleno, la gente peleándose por los abanicos, peleándose por los aires acondicionados porque no soporta la calor. Permítame, ya le volví a...
1: plano terrenal a causa de esta ola de calor en Europa, y solo en Francia se han registrado más de 1.000 de esos fallecimientos. La mayoría de las víctimas son adultos mayores. Los hospitales también están siendo gravemente afectados. De hecho, una doctora en Alemania explicó la difícil situación que enfrentan pacientes en estado crítico que ahora también deben soportar el calor extremo. ¿Qué opinas tú sobre esto? Comenta y comparte para más.
0: Las calles, hermanos, están derritiendo el chapopote. Los animales no soportan parados a tal grado como nunca se había visto en la historia. Le digo, muestra los semáforos derritiéndose, las cuencas donde tienen las luces derritiéndose, son de plástico. Las llantas, los carros derritiéndose. La gente pisa, le pega el guarache al ¿entiendes? Y la gente no quiere, el mundo no quiere buscar de Dios. La gente pregunta, ¿por qué Dios permite tal cosa? Para que despertemos. Es una voz de alerta, un sonado de alerta. Porque el mundo está tan cómodo que no quiere buscar de Dios. Cuesta mucho buscar de Dios. So, en Venezuela, usted sabe las noticias tan terribles. Miles fallecidos. Miles bajo los escombros. Miles sin hogar. Pero le cantaban sabroso al changó, el Señor aprenda al diablo. En Alemania y en otros lugares, apoyando el asunto transgénero, el aborto, blasfemando contra Dios, no nos importa lo que Dios diga. Bueno, ahora el ser humano no nos va a quedar otra más que buscar el rostro de Dios, con súplica, con ruego. Porque donde no es inundación, es terrible granizada. Acá en México están también congelando algunos lugares. Lo caro parece juguete. Donde no es tornado, donde no es terremoto, donde no es guerra. Miren la guerra provocada abiertamente, bajo mentiras, bajo mil mentiras. Apenas veía un boletín donde un soldado activo de acá del país del norte, un soldado, un general activo, no un retirado, un activo, estaba con una pancarta en contra de lo que está aconteciendo y lo apresaron. Con su uniforme, todas sus, ¿me entiende?, consignas, lo apresaron, siendo soldado militar activo, porque está en contra de lo que está aconteciendo. No hay respeto, se ha perdido el respeto. Por eso, el calentamiento global, los tsunamis, los terremotos, todo lo que está pasando es para que despertemos. Para que despertemos, iglesia, pueblo de Dios. Para que despertemos. Pero mire, bien decía Ezequiel. Vaya conmigo a Ezequiel. Bien dijo el profeta Ezequiel. Acompáñeme. Ezequiel capítulo 2 y versículo 1. Me dijo, hijo de hombre, ponte sobre tus pies y hablaré contigo. Luego que me habló, entró espíritu en mí y me afirmé sobre mis pies al oír al que me hablaba. Me dijo, hijo de hombre, yo te envío a los hijos de Israel, a gente rebelde que se rebelaron contra mí. Hermano, hermana, quiero contestarle lo que no me ha preguntado, pero se lo voy a decir. ¿Por qué Israel está siendo borbandeado hasta por debajo de la lengua? Perdóname la expresión. Como nunca en la historia de que se formó como nación. ¿Por qué? ¿Que no es el pueblo de Dios? Sí. No todos, pero sí hay pueblo de Dios ahí. Entonces, ¿qué Dios no es fiel? Sí, Dios es fiel. Pero Dios habla en su palabra que cuando el hombre se rebela contra él, él trae juicio. Como el padre castiga al hijo. En estos días de guerra habrá un gran evento tricolor o multicolor, el orgullo gay en Israel. Así que si a Sodoma y Gomorra les cayó un fuego de azufre, ¿qué le espera a Israel ahorita? Por eso Dios está permitiendo que sus enemigos le den la coronilla y la cabeza. Hermano, Israel le va a ir mal. Porque se han rebelado contra Dios. Todo hombre, toda mujer que se rebela contra Dios va a tener consecuencias, se lo digo de ahorita. Vaya conmigo. Versículo 4. Yo pues te envío a los hijos de duro y empedernido corazón y le dirás así, así ha dicho Jehová el Señor. ¿Acaso ellos escuchen? Pero si no escuchan, porque son una casa rebelde, siempre conocerán que hubo profeta entre ellos. Siempre sabrán que hubo un profeta gritándoles su sinvergüenzada, su hipocresía, su falsedad. van a saber que hubo profeta. Es el mensaje que mandó Ezequiel. Concuerda Joel, el profeta Joel, el profeta Isaías, el profeta Jeremías y el profeta Ezequiel. Todos concuerdan. Por eso, hermano, hermana que estás conmigo hoy, deja de perder tu tiempo. Es increíble ver tanta gente hipócrita también sentada en una iglesia. Hay gente en la iglesia hipócritas perdiendo el tiempo, tristemente. Por eso, como el hombre no entiende por la palabra, por el consejo, Dios está levantando, hermano, sobre el mundo calamidades, catástrofes. Ahorita apenas estaba viendo un boletín que en Texas un chuteo, no sé qué hubo por allá, que no saben si es algo terrorista o algo local, todavía no nos han informado, pero hubo una masacre por ahí. Porque el mundo no quiere saber de Dios. El mundial, miles llenas, hermano, miles. Y las iglesias vacías. Viaja la gente al mundial de lejos, todos comprando camisetas, todos uniformados, todos en el sol, en la lluvia, algunos en el sol, otros en la lluvia, otros en el frío, otros madrugan para llegar a tiempo, y las iglesias vacías. Para todos tenemos excusa, para todos tenemos pretexto, todo nos causa trabajo. Ahorita pregúntenle a los alemanes cómo le está yendo con el calor, es más terrible. Les derrite el plástico en las calles, el hule, el plástico, la carretera se está derritiendo. El chapopote, la carretera es negra de asbesto, se está derritiendo. Se pegan los zapatos. Más de 40 grados. Más de 1.300 personas muertas por el calor. ¿Qué nos espera? Cuando no es calor extremo, el frío extremo, lluvia extrema, le llaman apocalíptico. Oh, sí que le atinaron, apocalíptico. Y la iglesia bien gracia, bailando cha-cha-cha. La iglesia en berrinches, en niñerías, en niñerías. Yo no me voy porque me miraron feo, porque no me saludó, porque el taco no tenía crema. Es increíble. Increíble. Voy a hacer un receso y voy a saludar al pueblo que nos está saludando.
1: Estados Unidos, arrodíllense.
0: Para que, bueno, permítame. Amén, Pastor Félix nos saluda esta mañana. Lo voy a dar un aire. Agarra aire también.
2: Saludos, Pastor José Beltrán. Dios le bendiga. Estéreo Conquista 99.7 se hace presente, Pastor. Ya estamos acá escuchando. Palabra de poder. Ánimo, Pastor. Dios le siga bendiciendo abundantemente. Bendiciones, bendiciones.
0: Amén, siervo. Amén, siervo. Dios me lo bendiga. Gracias, Pastor Félix, por estar con nosotros desde Oaxaca. Amén. Gloria a Cristo. La esposa, compañera, amiga, consejera, tesorera del pastor que está con nosotros.
3: Gracias, Pastor Beltrán, Dios me lo bendiga, y aquí listos.
0: Gracias, sierva.
3: Con Radio Vértice Dimensional a través de Radio Palabras de Vida Eterna 93.5 FM aquí en Reynosa, Tamaulipas. Radio Palabras de Vida Eterna 93.5 FM ahí en Guatemala, Asunción Mita. También en Radio Príncipe de Paz 104.1 FM en Huamantla, Tlaxcala. Radio Levitas México 94.1 FM La Escalera y en Gilita San Luis Potosí. Radio Visión 101.1 FM Pozo de Jarías, Zacatecas. Y también en Radio Palabras de Vida Eterna en la 105.3 ahí en Oaxaca. Saludos. Y también ahí en Luisiana, Pastor, ya están ahí conectados.
0: Luisiana, saludos para Luisiana.
3: Dios me lo bendiga, Pastor, le mando un fuerte abrazo a la distancia, bendiciones.
0: Gracias, hermanita, gracias. Permítame. Gracias, mi hermana. Súbele porque hay palabra de Jehová. Mero. A ver quién más está con nosotros. Amén. Hermana Toluca, saque la chamarra, hermana Toluca. Está cayendo un granizo terrible en Toluca. Hermana Carmen.
4: Pastor, Diga, pastor, buenas tardes. Ya estamos enlazados por Proyecto Radio.
0: Gracias.
4: 96.7 FM, Ciudad Acuña, Coahuila, México. La hermana Carmen le saluda. Muy buen fin de semana.
0: Gracias, sierva. Gracias, mi hermanita. Dios me la bendiga. Un abrazo a la distancia. Amén. Amén. Mapastepec se hace presente.
5: Libre José Beltrán, siervo de Dios, te saludo aquí de Mapastepec. Gracias, siervo. Siervo de cabina Radio Manantial, frecuencia de la vida, 88.9 FM. A cargo de gerencia, Anabel Urrea Rey, en esa tarde te saludo también, hermano, el pastor Félix Zavala, ya transmitiéndole en vivo y en directo, siervo. ¿Qué le parece? Póngale de sombrerazo. Que ya es hora. Bendiciones y bonito fin de semana. Y nos vemos la próxima que viene, si así el Todopoderoso lo permite. Bendiciones.
0: Amén, siervo. Gracias, gracias, varón. Dios me lo bendiga, pastor Félix en Mapastepec, Chiapas. Saludos, hermano. Súbele porque es palabra de Jehová. Homero. Pastor Isidro Ventura en Washington.
6: Bendiciones, bendiciones, pastor. Buenos días. Ya estamos listos para escuchar el poroso mensaje, pastor. Saludos y bendiciones para todos. Le escuchamos desde Washington. Bendiciones.
0: Amén, siervo. Saludos, mi hermanito Isidro. Saludos al pueblo de Washington. Pronto nos vemos con la ayuda del Señor. ¿Quién falta por ahí? ¿Quién falta por ahí? Ya somos todos. Amén. Gloria a Cristo. Rigo se durmió ahora, Rigo. Ay, ay, hablando del Rey de Reyes. No, hablando de Cristo y su siervo se asoma.
7: Dios lo bendiga, pastor José Beltrán, en esta hora, en este día. Dios lo bendiga, Dios lo guarde y Dios lo use poderosamente en el nombre de Jesús. Y bueno, saludos a toda la audiencia. Dios los bendiga y saludos desde la radio de la fe 101.9 desde Hueyapa, Morelos, tierra de Jesucristo. Y que se gocen los libres. Dios los bendiga a todos. Y bueno, pues ya ahí nos escuchamos el día lunes, y así el Señor quiere. Y si no, pues ya saben, nos vemos allá arriba. Dios le bendiga, pastor.
0: Amén. Amén, hermano Rigo. Amén, amén, hermano Rigo, súbale, porque hay palabra de Jehová esta mañana. Gloria a Cristo. Sí, hermano, hermana, yo cuando vi ese video, por ahí le tengo otro, creo, déjame ver si le consigo otro por ahí. Es impresionante, impresionante. Vamos.
8: Por el calor, camiones rociando con agua a las personas, además de carreteras agrietadas, fallas eléctricas y sistemas de transporte afectados en distintos
0: puntos. La voy a regresar.
8: Una oleada de calor está derritiendo Alemania. Lo que está ocurriendo parece sacado de una película apocalíptica. Con temperaturas cercanas a los 41 grados, comenzó a destruir parte de la infraestructura. La OMS informó que desde el 20 de junio se han registrado más de 1.300 personas fallecidas relacionadas con las altas temperaturas en Europa. En la ciudad de Leipzig, el calor fue tan extremo que el material que rodea las vías de los tranvías se derritió, cubriendo los rieles e impidiendo el paso de los vehículos. Las autoridades suspendieron por completo el servicio mientras evaluaban los daños. Pero eso no fue todo. En redes sociales comenzaron a viralizarse
0: los semáforos, hermanos, parecen
8: náuticos, se derritieron, camiones rociando con agua a las personas, además de carreteras agrietadas, fallas eléctricas y sistemas de transporte afectados en distintos puntos de Europa. Los científicos advierten que este tipo de fenómenos extremos podrían volverse cada vez más frecuente, poniendo a prueba infraestructuras que nunca fueron diseñadas para soportar temperaturas tan elevadas. Lo más inquietante es que no se trata de un incendio ni de una erupción volcánica. Es simplemente

Increíble. Increíble. Y por si fuera poco, entonces empujando la guerra contra Rusia, contra Irán, picando la cresta, picando la cresta, picando la cresta. Porque si la guerra no se venden armas, no hay negocio. Es el único pretexto, sea como cualquier tontería, pero no es eso. Es que las compañías que hacen armas y municiones tienen que provocar las guerras para que se vendan, si no, no se vende. Es todo. Y no les importa la vida, no se les importa nada. Por eso, pueblo de Dios, se agotó el tiempo. En el tiempo, mire, se lo voy a llevar a la escritura, permítame. Vamos a Mateo. Mateo 24. Amén. Mateo 24, 37. Hablando del Señor Jesús. Mas como los días de Noé. Así será la venida del Hijo del Hombre. Como en los días de Noé había mucha maldad. Y ahorita lo bueno se llama malo y a lo malo se llama bueno. ¿Ya oyó el documental que pasé ayer de Canadá? Que al niño le ponen Pedro, Juan, a la niña le ponen Pedro, le cambian el nombre masculino. Y ahí de ustedes se pone raro porque lo apresan. En Canadá hay una ley que si usted se pone en contra del género, usted sabe, de la elección de género, lo pueden llevar preso 5 años y le quitan los hijos. Ya es ley. So, el hombre ha endurecido su corazón, se le olvida que es mortal. Se nos olvida que somos mortales. Y Cristo dijo, como los días de Noé, así será venir el Hijo del Hombre. Porque como los días de Noé, antes del diluvio, estaban comiendo, bebiendo, casándose y dándose en casamiento hasta el día que Noé entró en el arca. Ahora, no es malo comer, no es malo beber, o sea, beber su sodita, su juguito. No es malo casarse. El problema es estar ocupado, que no tiene motivo para Dios. Queremos vivir en deleites, en pecado, en depravación. Ahorita se le festeja al hombre o a la mujer que sale del closet y se declara transgénero. Se le festeja. Se le festeja. Porque bien dice la palabra que a lo malo le llamarían bueno y a lo bueno malo en los últimos tiempos. Dice la Biblia que no entendieron, no entendieron hasta que Noé entró en el arca. Y algo que a mí me impactó, hermano, que cuando Noé entró en el arca, dice que Dios cerró la puerta, no fue Noé, Dios cerró la puerta. No fue Noé el que la cerró. ¿Por qué no la cerró Noé? Porque si Noé la hubiera cerrado, él la hubiera podido abrir. Dios cerró la puerta del arca. Versículo 39. Y no entendieron hasta que vino el diluvio. Y se los llevó a todos. Así será también la venida del Hijo del Hombre. Hoy le dicen a Dios, ¿por qué el terremoto? ¿Por qué la inundación? Ahí veía en el DF como una calle, hermano, se llevaba las frutas, lo que estaban vendiendo, la hielera, todo. Pero les habla el Evangelio, lo quieren linchar. Corren pueblo de sus tierras por el Evangelio. Le encanta la brujería, le encanta la hechicería, le encanta adorar la muerte. Bueno, como no entiende por la palabra, Dios está permitiendo cataclismos apocalípticos para que entendamos. Quizá quedándonos en la calle, sin casa, sin dinero, sin nada, clamemos al cielo y nos arrepintamos. No entendieron, dijo el Señor, hasta que vino el diluvio y se lo llevó a todos. Así en Venezuela, cantando la changúa, se reprenda al diablo. Ese demonio. Nacionalmente le cantaban a Changó. Y gritaban, tierra, tiembla, tierra. Bueno, les tembló y ahora están llorando. Yo sé que ahí va de todo, pero la multitud es cantándole al diablo. Y ya saben lo que pasó. Por eso, amigo, amiga que me escucha, arrepiéntate. Infórmate, lee la Biblia. Porque la ignorancia está matando al hombre. ¿Pero por qué Dios mata a la gente? Pues todos vamos a morir, como quiera, el tiempo ya se acabó. El tiempo ya se acabó.

vos. Allá en la iglesia estaba a mitad. El resto, bien, gracias. Uno por el trabajo, otro porque no se les pegó la gana. Le hablé a una hermana, ya voy saliendo del trabajo a las 5, dije que tiene 2 horas para llegar. Vivía aquí unas cuadras. No, no llegó. ¿Por qué? I don't know. No sé. No le pegó la gana. Simple y sencillamente. Pero cuando venga lo que viene, Dios ha mostrado que la iglesia estaba llena, pero con gente con miedo, con terror, cuando venga lo que viene. Imagínense ese calor que pega acá, de lo que está pegando en Francia, Alemania. Vamos allá donde meter la cabeza, hermano. ¿Ven? El que tiene oído por oír, que oiga. Apocalipsis capítulo 14. Hoy nos vamos a morir, pastor. Sí, vamos a morir, pero mira lo que dice la Biblia. Morir en Cristo es bienaventuranza, bienaventuranza, morir en Cristo. Dios está permitiendo poco a poco los acontecimientos para que el hombre se arrepienta y busque su presencia. Apocalipsis 14, 13. Oí una voz que decía desde el cielo, escribe, bienaventurados de aquí en adelante los muertos que mueren en el Señor. Sí, dice el Espíritu, descansarán de sus trabajos porque sus obras con ellos siguen. Bienaventurados de aquí en adelante los que mueren en Cristo. Van a descansar, andar trabajando, pero sus obras, lo que hicieron por Él y para Él, con ellos sigue. Va a ser recordado. Va a ser recordado. Mire, es tanta la mentira, la falsedad. ¿Se acuerda que ayer mencioné al muchacho que dieron muerte aquí en Estados Unidos? A Craig, que se apellidaba, creo. Este muchacho que le dieron un balazo en el cuello. En el país más poderoso del mundo. En el país que tiene la CIA, el FBI, el Interpol y bueno, todo eso. Ya no se supo nada. ¿Por qué le dieron muerte? Porque él hablaba de Cristo abiertamente. Hablaba de Cristo abiertamente. Fue un mártir. Por eso lo callaron. Porque estando en política hablaba de Cristo. Qué casualidad que no se supo cuándo juzgaron al muchacho que supuestamente lo mató. No se dice cuándo lo juzgaron, qué pasó, nada, ya no se sabe nada y nadie pregunta nada, nada, nada, nada. Se acabó. Es tanta la sinvergüenzada, por eso Dios trae vara, Dios trae juicio. Todo suena apocalíptico ahora, claro que suena apocalíptico. Es apocalíptico, no solo suena, es apocalíptico. Las lluvias, los terremotos, el calor, el frío. Todo es apocalíptico. El tsunami. Son apocalípticos aquí para adelante. No va a ser cosa semejante. Porque el mundo que está pereciendo poco a poco, cómodamente, pero no busca a Dios. Esto que Dios está permitiendo es para que el hombre levante los ojos al cielo y clame y busque y sacrifique y se alinee. De lo contrario va a aparecer como quiera, pero va a aparecer sin Cristo. Así cuando el hombre se arrepiente, busca a Dios, bueno, si no vamos a ir, cuando menos irnos con Él. Cuando menos irnos con Él. La verdad es que yo le perdí el temor a la muerte, hermano. Cuando voy al diálogo, me dice, ¿qué es la presión? Que levanté, conéctele. Le digo, no me voy a morir aquí, no me preocupe, conéctele, dele. Y apúrese porque me tengo que ir a la radio. Yo le doy gracias a Dios. Porque Él es bueno y Él es fiel. Cada día contemplo su gloria. Mes, dos, tres, endemoniados y sanidades por día. Por día. No por semana, no por mes, no por año. Por día. No estamos perdiendo el tiempo, hermano. Yo no vengo a perder mi tiempo. Ni tampoco vengo aquí a la radio a perder mi tiempo. Hablarle religiosamente, hablarle dulce al oído, no. Arrepiéntase. Porque Cristo viene pronto y en serio, arrepiéntase. En serio. Uno ve cada gente, hermano, yo aunque no quiera, veo gente que le dice con aquella soberbia, parecen pavorreales, aquella soberbia que les supura. Eres mortal, eres débil,
te muere de la nada. ¿Qué te crees? ¿Va a tener soberbia? ¿De qué va a tener altivez? Un dolor y ahí azota. Por eso es muy importante, hermano, despertar. Hay un espejismo controlando las masas. Qué triste que por un partido de fútbol 4 o 5 personas perdieron la vida. Los atropellaron en estampida. Los apachurraron. Y al pobre hombre que viniendo del trabajo lo lincharon porque se le dio miedo, le movieron su carro y la multitud le dio miedo y le aceleró. Y como atropelló unos cuantos, lo mataron, le dieron muerte. Qué triste. Qué mentalidad. Qué corazón. Qué terrible. Y bueno, le puedo hablar tantas cosas. Ahora, por último, hay profecías que han estado hablando que van a aprovechar el mundial para soltar la pandemia que tanto se ha hablado. Van a usar el pretexto del mundial, que viene gente de todo el mundo a cada juego, para decir que así se esparció el virus. Muchos aseguran que después del mundial se va a soltar la pandemia. Hay hambruna. Viene hambruna, hermano mío, amigo que me escucha. Aquí en Estados Unidos los campos se pudrió la fruta, gran parte de la fruta se pudrió. Los campesinos reclamando porque no tienen personal para piscar los campos, pero se está pudriendo la fruta y nadie puede hacer nada. El otro deportando y deportando y la nación se está hundiendo. Se está hundiendo. Si no es por los aranceles, por la guerra y por las deportaciones. La nación está al norte. Se está hundiendo. Y pues los que estamos acá, ahí dice, vayámonos, ¿para dónde vamos a ir, hermano? Cuando aquí tiene gripa, en otro país hay pulmonía, ¿a dónde vamos a ir? No, no, no se trata de correr geográficamente y de huir, se trata de buscar el rostro del Señor con verdadera fe. Con verdadera fe, con pasión, buscar el rostro del Señor, porque lo que viene para nadie va a ser fácil. Yo me pongo a ver documentales de la Primera Guerra Mundial, donde millones murieron, la Segunda Guerra Mundial, donde murieron otros millones. Yo cuando veo a los soldados en aquellas trincheras llenos de lodo, de frío, en la nieve, y me pongo en los zapatos y digo, wow, qué terrible sería eso. Arriesgando la vida, tú sabes, sin saber si van a salir con vida. En una condición deplorable. Y nadie lo pudo detener porque el hombre ha endurecido su corazón. Y Dios permite porque el hombre es necio, duro corazón. Por eso Ezequiel dijo, ve, háblales. No te van a escuchar, pero van a saber que hubo profeta. Van a saber que yo les dije y no hicieron caso. Por eso, amigo, amiga que me escuchas, uno tiene que rogar, venga a la iglesia, le voy a dar de cenar, le voy a comprar guarache, venga a la iglesia. Le voy a comprar refresco, venga a la iglesia. Uno tiene que estar rogando. Dice, no sé, un día, cuando tenga tiempo, cuando no tenga nada que hacer. Ok. Dios me ha mostrado de varias maneras que la iglesia se llena, había cola para entrar. Escuche bien, cola para entrar. Ahorita no, ahorita está por mitad la iglesia, tanto el domingo como el jueves, por mitad. ¿Dónde está la otra mitad? Bien, gracias, en su casita. A 2 o 3 cuadras de aquí. Pero viene el día que van a estar haciendo cola para entrar. Pero no es lo mismo, yo le digo a la iglesia, no es lo mismo que usted busque a Dios ahorita, por amor a su nombre, por fe, a que venga por miedo, porque no tiene para la renta, no tiene para la comida, no tiene donde dormir. Vino un varón acá, según él venía, a evangelizar, a traer alma. Dijo, los otros no, ¿cuántos muertos que andan por ahí? Y un día me dijo, aquí en la oficina, oh, mi pastor, donde yo estaba, le pagaba la renta a los hermanos al tiempo de COVID. Yo sé por dónde iba. Le dije, perdónenme, pero yo aquí no le pago la renta a nadie. ¿Cómo? No quiero le pagar, aquí no me llamaron a pagar la renta a nadie. Le enseño a creerle a Cristo para que el Señor le supla. No le voy a pagar la renta a nadie, le pago 3 días, me quedo números rojos. ¿Con qué voy a pagar la renta a la iglesia? O no, aquí no le voy a pagar la renta a nadie.
pues ya no le gustó y se fue. Él pensaba que le iba a pagar la renta de pies. Oh, no. Conmigo no. Sorre. Oh, conmigo está equivocado. No es que no ayude, yo ayudo personas. Me he ayudado muchas personas. Unos pagan bien, otros pagan mal, otros nunca pagan. Pero yo le pido al Señor a quién ayuda, a quién no. Al flojo, al mantenido. Dice la Biblia que no trabaje, que no coma. Aunque lo vea con la lengua de afuera, ¿no? No quiere trabajar, viejo. Si alguien está trabajando, es fiel, y pierde trabajo en alguna situación, se le apoya, claro que sí. Pero el flojo, que vino a poner la mano para que le paguen la renta, oh, no, aquí no. Vayas allá, a ver con quién, con Trump. Vaya con Trump para que se la pague. Hermano, es hora de tomar las cosas en serio. Es hora de caminar en rectitud. Es hora que alimentes tu fe y déjate sinvergüenzada. No lee porque le da sueño. No lee porque no le entiende. Hay gente que me dice, no leo porque casi no veo la Biblia. Pues cómprese lentes. Es que no he comprado, pues cómprese lentes. Para todo tenemos excusa. Para todo tenemos excusa. Me llamó una persona con enfermedad, oro por él, no sana, le digo, prepárate vino para la Santa Cena. Gente cristiana de años. Y me llama apenas ayer. Pastor, ¿en qué, dónde encuentro la escritura donde se lee la Santa Cena? Híjole. No me hubiera dicho, hermano. ¿Dónde leo la escritura? No se la sabe. Tantos años en el Evangelio. Y no sabe dónde Cristo celebró la Santa Cena. Y dónde Pablo lo enseñó. Es increíble. Un brujo nos pega una cachetada, guajoloteras, hermano. En conocimiento. El brujo tiene todo para hacer brujería. Todo tiene. En su casa. Y la iglesia ni siquiera para salvar la Santa Cena. No sé. El pastor dice que nomás ellos. Que nomás cada año, cada vino. Por eso estamos como estamos. Apaleados por el diablo. Apaleados por el diablo. Y hay brujos que les pagan hasta 1,000,000 de pesos. Yo combatí un brujo. Que le trajeron de Catemaco a Guerrero. Le pagaron 1,000,000 de pesos. 1,000,000. Y en la iglesia la gente, los mismos cristianos criticando. ¿Qué el diezmo? ¿Qué el diezmo? ¿Qué mi diezmo? Quédese con el diezmo. Miserable. Quédese con él. Le va a servir el día que lo entierren. El día que lo entierren le va a servir el diezmo. Miserable. Tacaños. Incrédulos. Impíos. Ay, pastor, ¿quién lo hizo enojar? Nadie me hizo enojar. Es que es triste, hermano, ver la condición de la iglesia. Dejados, imprudentes. No valoramos la gloria de Dios. No valoramos la gloria de Dios. Mire, lo voy a hacer bien honesto. Si alguien viene aquí a la oficina conmigo, a la iglesia, y me dice, pastor, ya me voy, me quiero ir. Yo le voy a decir, váyase. Pastor, yo guardé la hora, no lo va a tener, ¿no? Si viene y me pregunta, pastor, me quiero ir, ¿me puedo ir? ¿Usted qué opina? Le puedo dar un consejo. Pero si viene y me dice que se vaya. Lo bendigo, Dios lo bendiga. Váyase. Ay, pastor, no, no diga eso. Sí, sí. Un día, una anécdota. Pastor, hay que poner la mano a Julano, dice que está la cantina. ¿Y qué, por qué lo voy a sacar a la cantina? Déjelo. Pero, ¿cómo, pastor? El diablo se lo va a comer, no déjelo, está en la cantina porque le pega la gana. Ya que lo agarren, lo apresen el policía borracho, lo deporten, verá que va a buscar a Dios. Déjelo, si quiere estar en la cantina, déjelo, que se llene. Hermano, yo no soy alcahuete. Yo no soy religioso alcahuete, perdóneme. Me acuerdo que en Washington, un hermano venía poco a la iglesia. Poco venía. Y un día lo deportaron. Y me llamaba a México. Pastor, ¿no tiene iglesia acá en Michoacán? Dije, sinvergüenza. Si no venías a la iglesia aquí, que la tenías a 15 minutos y con carro. No me digas que te voy a abrir una obra para ti a Michoacán. Que es de plano, hermano. De plano somos sinvergüenza, la verdad. ¡Se oye para allá! El que tiene oídos para oír, que oiga. Que oiga. El que tiene oídos para oír, que oiga, permítame. Lo voy a mencionar porque a veces se alinea.
Permítame un segundito. Gloria a Cristo. Give me a minute, dice por ahí, give me a minute. Hay gente que le digo, no me escucha por radio. Es que no tengo Facebook. Baje Facebook. No tengo radio. Compre, venda la gallina. Cómprese un radio. Somos dejados. Somos sinvergüenza, la verdad. Grábeselo. Grábeselo bien. A cuando lo oiga, sepa a qué se refiere. Eso es lo que estoy haciendo en este momento yo, alertando al pueblo de Dios. Eso es lo que estoy haciendo con esta palabra, dando una voz de alerta, despertando a los que están dormidos, porque bueno, se pongan a salvo en Cristo. Mire, en aquel tiempo de Noé, el arca era el plan de salvación. Los que no creyeron no entraron al arca, solo Noé y su familia. Y el arca se cerró. Y todo el mundo pereció, todo el mundo. Hombres, mujeres, niños y ancianos, todo el mundo. ¡Ay! ¿Por qué los ancianos? ¿Por qué los niños? Aquí es parejo, hermano. Todos nos vamos ahí como quieran, tarde que temprano. Hoy, Cristo es el arca de salvación. Si el hombre o la mujer no acepta a Cristo, no hay medio de salvación. No importa que se vaya a Guatemala, a El Salvador, a Honduras, a México, donde se vaya, no va a alcanzar el mal. No hay lugar donde escondernos. El arca de salvación hoy es Cristo. Si verdaderamente la amamos, verdaderamente le servimos de corazón, verdaderamente creemos en Él, Él es el arca de salvación. Esto va a morir, como quiera. Pero estamos a cuenta con el Señor, le servimos de corazón. Él es el arca de salvación. Estando en Él estaremos seguros. Venga lo que venga. Venga lo que venga. Estaremos seguros. Cuando me vino el seguro, no quiere decir que esto no vaya a morir. Esto puede que se muera como quiera. Como quiera esto va a morir, tarde que temprano. Pero mi alma está asegurada en Él. Yo quiero irme con Él, cueste lo que cueste. Por eso ahora, dejarse de niñerías. Niñerías. Niñerías. Un montón de gente inmadura. Con niñería. Yo no voy a la iglesia porque la hermana me miró feo. Yo no voy a la iglesia porque la hermana no me saludó. Yo no voy a la iglesia porque no le echaron crema a mis tacos en el talento. Yo no voy a la iglesia porque el pastor no me llama. Es increíble. Así que es hora de buscar la presencia de Dios. Se agotó el tiempo, será hasta el lunes. Tenemos vigilia. No llegue tarde, comuníquese. Mañana sábado tenemos vigilia. De la una en adelante vamos a estar ahí. La vigilia empieza a las 8 de la noche. Le invitamos. Perdón. No se quede en casa. Si se queda, se la perdió. Amén. Comuníquese, por favor. Y va a ir, señorita Raite, etcétera. Dios me lo bendiga. Será el domingo. Estaremos aquí en casa predicando. Dios me lo bendiga mucho.

0: contigo, y el extranjero, el huérfano y la viuda que hubiera en tus poblaciones, y comerán y serán saciados, para que Jehová tu Dios te bendiga.
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0: Son las 2 y 28 minutos.
1: Temperatura 29 grados. Humedad 79%.
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Capítulo 26. Entonces Agripa dijo a Pablo, «Se te permite hablar por ti mismo». Pablo entonces, extendiendo la mano, comenzó así su defensa. «Me tengo por dichoso, oh rey Agripa, de que haya de defenderme hoy delante de ti de todas las cosas de que soy acusado por los judíos, mayormente porque tú conoces todas las costumbres y cuestiones que hay entre los judíos, por lo cual te ruego que me oigas con paciencia. Mi vida, pues, desde mi juventud, la cual desde el principio pasé en mi nación, en Jerusalén, la conocen todos los judíos, los cuales también saben que yo desde el principio, si quieren testificarlo, conforme a la más rigurosa secta de nuestra religión, viví fariseo. Y ahora, por la esperanza de la promesa que hizo Dios a nuestros padres, soy llamado a juicio, promesa cuyo cumplimiento esperan que han de alcanzar nuestras 12 tribus, sirviendo constantemente a Dios de día y de noche. Por esta esperanza, oh rey Agripa, soy acusado por los judíos. ¿Qué? ¿Se juzga entre vosotros cosa increíble que Dios resucite a los muertos? Yo ciertamente había creído mi deber hacer muchas cosas contra el nombre de Jesús de Nazaret, lo cual también hice en Jerusalén. Yo encerré en cárceles a muchos de los santos, habiendo recibido poderes de los principales sacerdotes, y cuando los mataron, yo di mi voto. Y muchas veces, castigándolos en todas las sinagogas, los forcé a blasfemar, y enfurecido sobremanera contra ellos, los perseguí hasta en las ciudades extranjeras. Ocupado en esto iba yo a Damasco con poderes y en comisión de los principales sacerdotes, cuando al mediodía, oh rey, yendo por el camino, vi una luz del cielo que sobrepasaba el resplandor del sol, la cual me rodeó a mí y a los que iban conmigo. Y habiendo caído todos nosotros en tierra, oí una voz que me hablaba y decía en lengua hebrea, «Saulo, Saulo, ¿por qué me persigues? Dura cosa te es dar coces contra el aguijón». Yo entonces dije, «¿Quién eres, Señor?». Y el Señor dijo, «Yo soy Jesús, a quien tú persigues. Pero levántate y ponte sobre tus pies, porque para esto he aparecido a ti, para ponerte por ministro y testigo de las cosas que has visto y de aquellas en que me apareceré a ti, librándote de tu pueblo y de los gentiles a quienes ahora te envío, para que abras sus ojos, para que se conviertan de las tinieblas a la luz y de la potestad de Satanás a Dios, para que reciban por la fe que es en mí, perdón de pecados y herencia entre los santificados. Por lo cual, oh rey Agripa, no fui rebelde a la visión celestial, sino que anuncié primeramente a los que están en Damasco y Jerusalén y por toda la tierra de Judea y a los gentiles que se arrepintiesen y se convirtiesen a Dios, haciendo obras dignas de arrepentimiento. Por causa de esto los judíos, prendiéndome en el templo, intentaron matarme. Pero habiendo obtenido auxilio de Dios, persevero hasta el día de hoy, dando testimonio a pequeños y a grandes, no diciendo nada fuera de las cosas que los profetas y Moisés dijeron que habían de suceder, que el Cristo había de padecer y ser el primero de la resurrección de los muertos para anunciar luz al pueblo y a los gentiles. Diciendo él estas cosas en su defensa, Festo a gran voz dijo, «Estás loco, Pablo, las muchas letras te vuelven loco». Mas él dijo, «No estoy loco, excelentísimo Festo, sino que hablo palabras de verdad y de cordura, pues el rey sabe estas cosas delante de quien también hablo con toda confianza, porque no pienso que ignora nada de esto, pues no se ha hecho esto en algún rincón. ¿Crees, oh rey Agripa, a los profetas?

0: ¿Podía este hombre ser puesto en libertad si no hubiera apelado a César?
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3: Son las 2:38. Temperatura 29 grados. Humedad 79%.

se suicidó cuando yo era un niño. Éramos presa de la esclavitud. Mi abuela vendió a mi madre con mi padre. Hubo mucha disolución, mucha violencia. Hubo mucho desorden familiar. Y un día mi madre tomó la fatal decisión de quitarse la existencia. Quedamos huérfanos. Sufrí de mucha depresión. Mi vida era un laberinto. Una mi hermana quedó de recién nacida 15 días. Se debatía entre la vida y la muerte. Y otra hermana de 2 años murió de tristeza cuando ya no estaba mamá. Mi hermano, como ya no tenía quien lo cuidara, en la orfandad puso sus dedos en una máquina industrial. Se había ido la energía y cuando volvió la energía le quita 3 dedos de cada mano. Entramos en la orfandad, en la pobreza. Mi padre salió de la cárcel y fui al orfanatorio. Ahí conocí muchas cosas como el homosexualismo, el afeminamiento, el narcisismo, el echarse con varones, era el acoso terrible en el orfanato donde estábamos como 500 huérfanos. Yo mojaba la cama hasta los 14 años, traumado. Ahora sé que se llama burling o bullying, pero era objeto de burlas. Yo hacía muchos rezos para calmar mi alma, tranquilizar mi alma y poder huir de las depresiones, poder huir de la soledad y poder huir de ese adentramiento, de esa concentración que vivía muy dentro de mí, pero eso no me ayudaba. Al borde de la desesperación, salí del orfanatorio, me fui a las calles, me refugié en las drogas, mezclaba drogas en aquel entonces y estaba hundido en los vicios, estaba terrible, tocando el fondo del barranco, el fondo del pozo de la desesperación. No hallaba salida a mi soledad, a las depresiones, a la pobreza, a aquellos pensamientos que tenía en mi mente. Estaba allí cuando llegó la vida, llegó Cristo Jesús a mi corazón y conocí la libertad, conocí la vida abundante, conocí la vida eterna y conocí la gloriosa salvación. Y le dije al Señor, yo que no merecía tener una esposa decente, yo que estaba en la prostitución, en el mundo de las drogas, pero ahora que me has encontrado, si me das familia, yo quiero que esa familia te cante, yo quiero que esa familia te sirva, yo quiero que esa familia no sea para mí, sino sea para ti. Volvimos a la vida. Él nos dio la libertad, Él nos dio su gloriosa salvación. Yo no sé si estás pasando problemas más graves que estos, pero esta noche la vida está aquí, el Padre está aquí. Yo regresé como un pródigo nauseabundo y hediondo, y Él me salvó, me cambió, me dio vida, me ha dado la bendición de tener una familia que alaba y adora al Dios del cielo. Si tú quieres esta noche entregar tu corazón a Jesús, puedes hacer esta oración que yo hice hace años en una calle y llegó la vida a mi corazón. Regresé a casa, regresé al pastor de mi corazón. Yo te ruego, si tienes necesidad de Dios, a ti te invitaron para venir a esta reunión, te estás encontrando con la vida,
es Cristo Jesús el que está aquí para ayudarte. Inclina tu rostro, repite conmigo esta oración que yo hice de corazón, y tu vida va a cambiar. Vas a ser

se va a ir la pobreza, se va a ir el trauma, se va a ir el laberinto, y vas a encontrar el propósito por el cual estás aquí en esta tierra. Yo quiero orar por ti. Si me permites, repite esta oración conmigo y di: Padre celestial, te pido perdón por todos mis pecados. Lava mi corazón con la sangre de Jesús. Reconcíliame, acéptame, dame la vida eterna, porque vuelvo a casa y yo te recibo como mi Señor, mi Salvador personal. Yo me reconcilio contigo y te doy gracias por entrar a mi corazón. Te doy gracias por apuntar mi nombre en el libro de la vida, y te doy gracias

Levante sus manos al cielo esta noche. A donde quiera que el Señor nos lleva y nos abre puertas.

El pastor de mi papá decía: no importa cómo iniciaste, lo importante es cómo vas a terminar. Hoy regresa a los brazos de tu padre, como lo hizo el pródigo estando lejos. Se dio cuenta cuando anhelaba la comida de los cerdos, una comida que su padre jamás le hubiera dado. Estando lejos, volvió en sí y dijo: me levantaré e iré a mi padre. Y aunque su padre lo amaba tanto, aunque su padre le dolía en el corazón, su padre no salió tras de él, pero siempre lo estuvo esperando. Tu padre siempre está esperando por ti. Dale tu mejor ofrenda de palmas al Rey.

Pablo y Silas estaban en la cárcel y dice que les aprisionaron los pies. El enemigo pensó que al aprisionarle los pies, pensó que ahí los iba a derrotar. La sorpresa que se llevó es que no les taparon la boca. Yo no sé si alguien está entendiendo este mensaje. Aunque el enemigo te quiera detener, no podrá, porque tú tienes labios, boca para anunciar: eres libre, soy sano, soy perdonado. En Cristo hay

otro error. Puso juntos a dos adoradores. Uno hace huir a mil, dos hacen huir a 10,000. En la unidad hay victoria. Tome la mano al que tiene al lado, sacúdalo y dígale: en la unidad hay victoria. Cuando está papá y mamá orando ahí a la medianoche, hay victoria, hay unidad. Aunque digas: hermano, yo no sé qué me está pasando, siento que no avanzo. Júntate con aquellos que proclaman libertad. Yo no sé cuántos miles sabemos en este lugar, pero si dos hacen huir a 10,000, 15,000 personas, Dios mío, Dios ya nos dio.

presos los escuchaban. Codea a alguien y dile, te están escuchando. Vamos, dile a alguien que está atrás, te están escuchando. ¿Qué es lo que anuncias en casa? ¿Qué es lo que estás diciendo? Proclama una alabanza. En los momentos más difíciles, proclama una alabanza. En los momentos donde tal vez lo has perdido todo, proclama una alabanza. Porque de repente, a ver, grite de repente. Dígale a alguien, de repente se sacudieron los cimientos. Eso es lo que está sucediendo en este momento. Hoy

hoy llegó el día, 2 de septiembre año 2017. Rápido se han pasado 17 años que Dios nos ha permitido servirle. Hemos visto a lo largo de estos años el cumplimiento de muchas promesas y hoy lo estamos viviendo con todo el cuerpo de Cristo.

0: victoria en esta noche. ¿Cuántos tienen victoria en esta hora? El Señor está con nosotros, y si Él con nosotros, ¿quién contra nosotros? Vamos a declarar que hay victoria en el poderoso nombre de Cristo. Quiero que uses tu voz, tus manos, para declarar la victoria de Cristo. Dios está levantando un pueblo que se está disponiendo para llevar la victoria de Cristo a diferentes naciones, a diferentes pueblos, proclamando la verdad del Evangelio. ¿Cuántos están dispuestos a ir a esas naciones? Amén. Hay victoria en el nombre del Señor.
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0: Son las 4:32.
1: Temperatura 29 grados. Humedad 79%.
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4: La epístola del apóstol San Pablo a Filemón. Pablo, prisionero de Jesucristo, y el hermano Timoteo, al amado Filemón, colaborador nuestro, y a la amada hermana Apia, y a Arquipo, nuestro compañero de milicia, y a la iglesia que está en tu casa, gracia y paz a vosotros de Dios nuestro Padre y del Señor Jesucristo. Doy gracias a mi Dios, haciendo siempre memoria de ti en mis oraciones, porque oigo del amor y de la fe que tienes hacia el Señor Jesús y para con todos los santos, para que la participación de tu fe sea eficaz en el conocimiento de todo el bien que está en vosotros por Cristo Jesús. Pues tenemos gran gozo y consolación en tu amor, porque por ti, oh hermano, han sido confortados los corazones de los santos. Por lo cual, aunque tengo mucha libertad en Cristo para mandarte lo que conviene, más bien te ruego por amor, siendo como soy, Pablo, ya anciano, y ahora además prisionero de Jesucristo. Te ruego por mi hijo Onésimo, a quien engendré en mis prisiones, el cual en otro tiempo te fue inútil, pero ahora a ti y a mí nos es útil, el cual vuelvo a enviarte. Tú, pues, recíbele como a mí mismo. Yo quisiera retenerle conmigo para que en lugar tuyo me sirviese en mis prisiones por el Evangelio, pero nada quise hacer sin tu consentimiento, para que tu favor no fuese como de necesidad, sino voluntario. Porque quizás para esto se apartó de ti por algún tiempo, para que le recibieses para siempre, no ya como esclavo, sino como más que esclavo, como hermano amado, mayormente para mí, pero cuanto más para ti, tanto en la carne como en el Señor. Así que, si me tienes por compañero, recíbele como a mí mismo. Y si en algo te dañó o te debe, ponlo a mi cuenta. Yo, Pablo, lo escribo de mi mano, yo lo pagaré, por no decirte que aún tú mismo te me debes también. Sí, hermano, tenga yo algún provecho de ti en el Señor. Conforta mi corazón en el Señor. Te he escrito confiando en tu obediencia, sabiendo que harás aún más de lo que te digo. Prepárame también alojamiento, porque espero que por vuestras oraciones os seré concedido. Te saludan Epafras, mi compañero de prisiones por Cristo Jesús, Marcos, Aristarco, Demas y Lucas, mis colaboradores. La gracia de nuestro Señor Jesucristo sea con vuestro espíritu. Amén.

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0: Son las 4:58.
1: Temperatura 29 grados. Humedad 79%.
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Capítulo 28. Huye el impío sin que nadie lo persiga, mas el justo está confiado como un león. Por la rebelión de la tierra sus príncipes son muchos, mas por el hombre entendido y sabio permanece estable. El hombre pobre y robador de los pobres es como lluvia torrencial que deja sin pan. Los que dejan la ley alaban a los impíos, mas los que la guardan contenderán con ellos. Los hombres malos no entienden el juicio, mas los que buscan a Jehová entienden todas las cosas. Mejor es el pobre que camina en su integridad que el de perversos caminos y rico. El que guarda la ley es hijo prudente, mas el que es compañero de glotones avergüenza a su padre. El que aumenta sus riquezas con usura y crecido interés, para aquel que se compadece de los pobres las aumenta. El que aparta su oído para no oír la ley, su oración también es abominable. El que hace errar a los rectos por el mal camino, él caerá en su misma fosa, mas los perfectos heredarán el bien. El hombre rico es sabio en su propia opinión, mas el pobre entendido lo escudriña. Cuando los justos se alegran, grande es la gloria, mas cuando se levantan los impíos, tienen que esconderse los hombres. El que encubre sus pecados no prosperará, mas el que los confiesa y se aparta alcanzará misericordia. Bienaventurado el hombre que siempre teme a Dios, mas el que endurece su corazón caerá en el mal. León rugiente y oso hambriento es el príncipe impío sobre el pueblo pobre. El príncipe falto de entendimiento multiplicará la extorsión, mas el que aborrece la avaricia prolongará sus días. El hombre cargado de la sangre de alguno huirá hasta el sepulcro y nadie le detendrá. El que en integridad camina será salvo, mas el de perversos caminos caerá en alguno. El que labra su tierra se saciará de pan, mas el que sigue a los ociosos se llenará de pobreza. El hombre de verdad tendrá muchas bendiciones, mas el que se apresura a enriquecerse no será sin culpa. Hacer acepción de personas no es bueno, hasta por un bocado de pan prevaricará el hombre. Se apresura a ser rico el avaro y no sabe que le ha de venir pobreza. El que reprende al hombre hallará después mayor gracia que el que lisonjea con la lengua. El que roba a su padre o a su madre y dice que no es maldad, compañero es del hombre destruidor. El altivo de ánimo suscita contiendas, mas el que confía en Jehová prosperará. El que confía en su propio corazón es necio, mas el que camina en sabiduría será librado. El que da al pobre no tendrá pobreza, mas el que aparta sus ojos tendrá muchas maldiciones. Cuando los impíos son levantados, se esconde el hombre. Mas cuando perecen, los justos se multiplican.

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2: Son las 5:12, temperatura 29 grados, humedad 79%.

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0: Son las 5 y 28 minutos.
1: Temperatura 29 grados. Humedad 79%.
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0: Capítulo 4. Temamos, pues, no sea que permaneciendo aún la promesa de entrar en su reposo, alguno de vosotros parezca no haberlo alcanzado. Porque también a nosotros se nos ha anunciado la buena nueva como a ellos, pero no les aprovechó el oír la palabra por no ir acompañada de fe en los que la oyeron. Pero los que hemos creído, entramos en el reposo, de la manera que dijo, «Por tanto, juré en mi ira, no entrarán en mi reposo», aunque las obras suyas estaban acabadas desde la fundación del mundo. Porque en cierto lugar dijo así del séptimo día, «Y reposó Dios de todas sus obras en el séptimo día», y otra vez aquí, «No entrarán en mi reposo». Por lo tanto, puesto que falta que algunos entren en él, y aquellos a quienes primero se les anunció la buena nueva no entraron por causa de desobediencia, otra vez determina un día, hoy, diciendo después de tanto tiempo, por medio de David, como se dijo, «Si oyereis hoy su voz, no endurezcáis vuestros corazones». Porque si Josué les hubiera dado el reposo, no hablaría después de otro día. Por tanto, queda un reposo para el pueblo de Dios. Porque el que ha entrado en su reposo, también ha reposado de sus obras, como Dios de las suyas. Procuremos, pues, entrar en aquel reposo, para que ninguno caiga en semejante ejemplo de desobediencia. Porque la palabra de Dios es viva y eficaz, y más cortante que toda espada de dos filos, y penetra hasta partir el alma y el espíritu, las coyunturas y los tuétanos, y discierne los pensamientos y las intenciones del corazón. Y no hay cosa creada que no sea manifiesta en su presencia. Antes bien, todas las cosas están desnudas y abiertas a los ojos de aquel a quien tenemos que dar cuenta. Por tanto, teniendo un gran sumo sacerdote que traspasó los cielos, Jesús el Hijo de Dios, retengamos nuestra profesión. Porque no tenemos un sumo sacerdote que no pueda compadecerse de nuestras debilidades, sino uno que fue tentado en todo según nuestra semejanza, pero sin pecado. Acerquémonos, pues, confiadamente al trono de la gracia, para alcanzar misericordia y hallar gracia para el oportuno socorro.
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0: Son las 6:31.
1: Temperatura 29 grados. Humedad 79%.
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4: Capítulo 17. Pasando por Anfípolis y Apolonia, llegaron a Tesalónica, donde había una sinagoga de los judíos. Y Pablo, como acostumbraba, fue a ellos y por 3 días de reposo discutió con ellos, declarando y exponiendo por medio de las Escrituras que era necesario que el Cristo padeciese y resucitase de los muertos, y que Jesús, a quien yo os anuncio, decía él, es el Cristo. Y algunos de ellos creyeron, y se juntaron con Pablo y con Silas, y de los griegos piadosos gran número, y mujeres nobles no pocas. Entonces los judíos que no creían, teniendo celos, tomaron consigo a algunos ociosos, hombres malos, y juntando una turba, alborotaron la ciudad, y asaltando la casa de Jasón, procuraban sacarlos al pueblo. Pero no hallándolos, trajeron a Jasón y a algunos hermanos ante las autoridades de la ciudad, gritando, «Estos que trastornan el mundo entero también han venido acá, a los cuales Jasón ha recibido, y todos estos contravienen los decretos de César, diciendo que hay otro rey, Jesús». Y alborotaron al pueblo y a las autoridades de la ciudad oyendo estas cosas. Pero obtenida fianza de Jasón y de los demás, lo soltaron. Inmediatamente los hermanos enviaron de noche a Pablo y a Silas hasta Berea. Y ellos, habiendo llegado, entraron en la sinagoga de los judíos. Y estos eran más nobles que los que estaban en Tesalónica, pues recibieron la palabra con toda solicitud, escudriñando cada día las Escrituras para ver si estas cosas eran así. Así que creyeron muchos de ellos, y mujeres griegas de distinción, y no pocos hombres. Cuando los judíos de Tesalónica supieron que también en Berea era anunciada la palabra de Dios por Pablo, fueron allá y también alborotaron a las multitudes. Pero inmediatamente los hermanos enviaron a Pablo que fuese hacia el mar, y Silas y Timoteo se quedaron allí. Y los que se habían encargado de conducir a Pablo le llevaron a Atenas, y habiendo recibido orden para Silas y Timoteo de que viniesen a él lo más pronto que pudiesen, salieron. Mientras Pablo los esperaba en Atenas, su espíritu se enardecía viendo la ciudad entregada a la idolatría. Así que discutía en la sinagoga con los judíos y piadosos, y en la plaza cada día con los que concurrían. Y algunos filósofos de los epicúreos y de los estoicos disputaban con él, y unos decían, «¿Qué querrá decir este palabrero?» Y otros, «Parece que es predicador de nuevos dioses, porque les predicaba el Evangelio de Jesús y de la resurrección». Y tomándole le trajeron al Areópago diciendo, «¿Podremos saber qué es esta nueva enseñanza de que hablas? Pues traes a nuestros oídos cosas extrañas. Queremos pues saber qué quiere decir esto, porque todos los atenienses y los extranjeros residentes allí en ninguna otra cosa se interesaban sino en decir o en oír algo nuevo». Entonces Pablo, puesto en pie en medio del Areópago, dijo, «Varones atenienses, en todo observo que sois muy religiosos, porque pasando y mirando vuestros santuarios, hallé también un altar en el cual estaba esta inscripción, «Al Dios no conocido». Al que vosotros adoráis, pues, sin conocerle, es a quien yo os anuncio. El Dios que hizo el mundo y todas las cosas que en él hay, siendo Señor del cielo y de la tierra, no habita en templos hechos por manos humanas, ni es honrado por manos de hombres como si necesitase de algo, pues Él es quien da a todos vida y aliento y todas las cosas. Y de una sangre ha hecho todo el linaje de los hombres para que habiten sobre toda la faz de la tierra, y les ha prefijado el orden de los tiempos y los límites de su habitación, para que busquen a Dios si en alguna manera, palpando, puedan hallarle, aunque ciertamente no está lejos de cada uno de nosotros. Porque en Él vivimos y nos movemos y somos, como algunos de vuestros propios poetas también han dicho, porque linaje suyo somos. Siendo pues linaje de Dios, no debemos pensar que la divinidad sea semejante a oro, o plata, o piedra, escultura de arte y de imaginación de hombres. Pero Dios, habiendo pasado por alto los tiempos de esta ignorancia, ahora manda a todos los hombres en todo lugar que se arrepientan, por cuanto ha establecido un día en el cual juzgará al mundo con justicia, por aquel varón a quien designó, dando fe a todos con haberle levantado de los muertos. Pero cuando oyeron lo de la resurrección de los muertos, unos se burlaban y otros decían, «Ya te oiremos acerca de esto otra vez». Y así Pablo salió de en medio de ellos. Mas algunos creyeron, juntándose con él, entre los cuales estaba Dionisio el Areopagita, una mujer llamada...
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1: Son las 6:38. Temperatura 29 grados. Humedad 79%.

0: 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Él te dio la vida.
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0: Son las 6:58. Temperatura 29 grados. Humedad 79%.
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